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6: En La Voz de Bogotá son las 7 de la noche y 31 minutos.
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0: 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En La Voz de Bogotá son las 7 de la noche y 58 minutos. 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
0: 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En La Voz de Bogotá son las 8 de la noche y 30 minutos. 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
9: 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En La Voz de Bogotá son las 9 de la noche en punto.
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12: Bienvenidos al programa Nuestro Oxígeno, la vida en nuestro medio. Un programa dedicado a los temas de medio ambiente y sobre todo hablar de la cotidianidad también y cómo hay procesos de los que no nos damos cuenta, pero que están presentes en todo lo que hacemos.
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12: Hoy vamos a hablar de la capa de ozono, también de la contaminación del aire. Y realmente cuando uno habla de esto, la mayoría de personas creerían que allá arriba, en el cielo, está la capa de ozono y acá abajo, realmente en la calle, lo que respiramos es esa contaminación del aire. Pero hoy vamos a hablar y a desglosar este tema porque son dos manifestaciones de un mismo problema. La alteración de la atmósfera por sustancias que el ser humano lanza sin control, sin conciencia, y también lo que ensucia el aire que hoy todos estamos respirando. Para desarrollar este tema, pues nos acompaña el director de este programa, Carlos Alberto Ramírez. Gracias por acompañarnos un día más, porque hoy vamos a desglosarlo todo, lo que tiene que ver con este tema de la capa de ozono y también la contaminación atmosférica.
13: Gracias y el saludo cordial para usted, Marían, y también para nuestros queridos y amables oyentes de Nuestro Oxígeno, la vida en nuestro medio. Definitivamente, usted mencionaba la atmósfera y la atmósfera es esa envoltura gaseosa que nos protege y que mantiene la vida, que rodea la Tierra. Y también hay algunos planetas en nuestro sistema solar que tienen también atmósfera. Pero si con nuestros propios ojos observamos la luna, dicen los analistas, los científicos, que la luna no tiene atmósfera. Entonces no tiene quien la proteja. Por eso vemos esa cantidad de cráteres que afectan la luna, que es un satélite. Dicen que Mercurio también es otro planeta que no tiene atmósfera. Pero nosotros, este superorganismo vivo llamado planeta Tierra, tiene una atmósfera espectacular. Y hoy vamos a hablar de algunas partes de la atmósfera, que es muy importante saber esta riqueza tan linda, tan maravillosa que tenemos en este planeta. Y pues, Mariana, usted hizo una introducción en la cual, pues, nos coloca en reflexión. Y eso es lo que queremos con este espacio.
12: Carlos Alberto, pues realmente cuando uno habla de estos dos temas en conjunto, de la capa de ozono y de la contaminación atmosférica, como bien usted lo decía ahora, debemos comenzar por algo que es fundamental y es la contaminación atmosférica, que es todo ese conjunto de gases, de humos, también de partículas y de sustancias que lanzamos al aire desde las fábricas, los vehículos, los cultivos. Y lastimosamente hoy también tenemos que decirlo, incendios, aparatos hasta domésticos, Carlos Alberto. Entonces la mayoría de los contaminantes que dañan la atmósfera, como usted lo decía ahora que me gustó mucho, es que nosotros hoy estamos respirando esa contaminación. Hay muchas fuentes de contaminación. Hablemos rápidamente de los incendios forestales. Cuando hay un incendio forestal, hay una sustancia que se libera. ¿Cuál es esa sustancia? Partículas y gases reactivos. ¿Y qué es lo que hacen en nuestro nivel? Aquí abajo, donde nosotros estamos todos los días, donde salimos a correr, en nuestro trabajo, incluso cuando salimos a caminar, es que el aire se empieza a ensuciar. También se reduce la visibilidad y, por supuesto, esto en grandes proporciones daña nuestros pulmones. También quiero destacar algo, Carlos Alberto, y es que cambia la temperatura y también la química de la atmósfera, y es así como se dificulta que luego el ozono se recupere, esa capa de ozono se recupere, porque ya ha empezado a alterarse precisamente por todos esos incendios. Hay algo, Carlos Alberto, que ha pasado hace poco, y es que han habido muchos incendios forestales, múltiples focos, y por supuesto sentimos el aire más caliente, y viene en esta temporada de sequía. Entonces hoy yo creo que es muy importante reflexionar, porque hay algo que puede generar confusión, y es que realmente el ozono, que es un gas, pero cambia totalmente su función según donde se encuentre. Y quiero, Carlos Alberto, explicar esto, digamos, de forma detallada. Nuestro escudo protector, por llamarlo de alguna manera, es ese ozono que está en la altura. ¿Cómo así en la altura? Ese que está entre 15 y 50 kilómetros de altura. Entonces, se forma por acción del sol, nos filtra la radiación ultravioleta, es bueno, es necesario, y nosotros lo estamos dañando. ¿Cuál es el ozono, digamos, malo? Ese que está cerca del suelo, que se convierte en un contaminante peligroso. ¿Por qué? Porque no se forma de una manera natural, sino que se crea con la contaminación que nosotros lanzamos. Lo decía hace un momento, los tubos de escape, las fábricas, también, Carlos Alberto, los incendios. Entonces, esto reacciona con la luz solar, es decir, que el ozono que nosotros hoy respiramos en las ciudades sí es un producto de contaminación, y ese ozono es el que provoca asma, el que irrita los pulmones, las vías respiratorias, el que también debilita a las personas más vulnerables. Entonces el ozono, vamos a ejemplificar esto, ¿qué es? Es como el fuego en una chimenea, nos calienta y nos sirve, pero en medio de la sala lo destruye todo. Es el mismo gas. Arriba, bien lo decía hace un momento, entre 15 y 50 kilómetros de altura es bueno, abajo ya es dañino, entonces todo depende de donde esté, y la contaminación que nosotros lanzamos en la parte de abajo es la que lo produce donde no debería estar, Carlos Alberto.
13: Me encantó ese término que usted utilizó, Marianne, escudo protector, la capa de ozono. Y a veces no cuidamos ese escudo protector. Y en este programa, Nuestro Oxígeno, en estos 20 años, tuvimos aquí al Premio Nobel de Química, al mexicano, al doctor Mario José Molina. Él descubrió con otro profesor de la Universidad de California, Jerry Rowland, descubrió que estábamos lastimando ese escudo protector con el uso de gases clorofluorocarbonados. Y cuando descubrió eso, él quiso avisarle a todos los gobiernos del mundo para que implementaran normas nuevas para disminuir el impacto a la capa de ozono para que ella se recuperara. Y fue un viacrucis porque como los gases clorofluorocarbonados, esos gases que se utilizaban en los aires acondicionados, en los enfriadores, daban confort, la gente no quería cambiar. Y dijo, pues es que en la inmensidad del aire, en una altura tan gigante, no va a pasar nada. Eso no. Entonces fue prácticamente tocar puertas que se cerraban en sus narices, ir a las cumbres ambientales, ir a la ONU, hasta que se cansó. Y un día la NASA, con sus satélites, comenzó a comprobar que la capa de ozono se estaba rasgando, ese escudo protector se estaba lastimando, y retomaron las investigaciones que había hecho el doctor Mario José Molina y le dieron la razón. Ahí fue cuando él logró el premio Nobel de Química por ese descubrimiento y por todas esas acciones que él había realizado. Y así ha pasado con muchas advertencias que se hacen sobre la contaminación, porque hay contaminación, por ejemplo, que no contamina con residuos, como es el ruido, pero deja daños auditivos en muchos seres silvestres o en muchos seres humanos, o alteran o dañan el sistema nervioso o el sistema emocional, llamémosle así, digamos a lo que puede dañar en un ser humano o en un ser silvestre. Y cuando se altera la capa de ozono, ese escudo protector, y me encantó ese término, ese escudo protector que nos está protegiendo a todos, sin distingos de clase, color, política, religión o limitaciones, pues todos tenemos que trabajar en la protección del aire, del agua, de la capa de ozono, de la atmósfera, de la naturaleza, de las selvas, de los bosques, de todo lo que nos da vida y nos mejora el equilibrio en el clima. Pero cuando ocurren incendios forestales, que usted lo mencionó hace un momento, como los que están ocurriendo actualmente en Colombia por manos criminales, según las autoridades, pues realmente esto también genera no solamente más CO2 en la atmósfera, más calor, más altas temperaturas en determinadas zonas donde se producen los incendios forestales, y esto pues traerá consecuencias. No hay causa sin efecto ni efecto sin causa. Ayer, por ejemplo, iba a salir de la casa, vivo en una zona rural, y iba con mi nieta Martina, y ella cuando miró el cielo, dijo, el cielo está raro. Entonces yo le dije, sí, hay una nube de un color diferente a las nubes normales. Y era el atardecer, íbamos a salir a dar una vuelta. Y ella me dijo, huelo a quemado. Yo le dije, no, yo tengo olfato de perro y no lo detecto. Y de pronto ese color rojizo que hay en el cielo debe ser el atardecer. Entonces me dijo, ningún atardecer. Algo está pasando. Yo no salgo. No salgamos. Y de verdad que ella se llenó de pánico, de miedo. Y luego nos dimos cuenta que habían unos incendios forestales cercanos, que los bomberos estaban haciendo todos sus mejores esfuerzos por apagarlos. Ya casi los tenían dominados cuando comenzó el viento, unos vientos que llegan en las tardes muy fuertes en esta zona, y esto hizo de que se salieran de control. Y afortunadamente, pues la tarea titánica de los bomberos continuó, sumado a habitantes cercanos al incendio, y se pudo minimizar ya en horas de la madrugada. Pero lamentablemente hay manos criminales que no les importa incendiar los árboles No les importa incendiar los pastos, no les importa incendiar el nido, los pichones que están en los árboles, o los mamíferos silvestres que están en los árboles. No pueden huir si son cachorros, si son pichones, si son polluelos, y mueren en ese incendio forestal. Por lo tanto, sí le pedimos a las autoridades nacionales, gubernamentales, municipales, que con todo el peso de la ley y con las más duras leyes se castigue a los pirómanos. Son ecocidios que contaminan el aire, contaminan la atmósfera y que deshidratan las montañas, deshidratan los acueductos rurales, los acueductos citadinos, y esto pues es extremadamente grave para la vida como la conocemos, con esta necesidad de aire limpio, con esta necesidad de agua sana, limpia y abundante.
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12: Carlos Alberto, y algo importante que usted mencionó y que me quedó llamando bastante la atención es el tema de los clorofluorocarbonos. Porque una persona entonces que en este momento nos sintoniza dice, bueno, perfecto, ya se prohibieron los clorofluorocarbonos, entonces el problema del ozono ya está resuelto. Pero realmente no es así, porque la contaminación atmosférica común, esa que vemos todos los días, esa que usted vio ayer, por ejemplo, al lado de su nieta con un incendio, es algo que sigue interfiriendo y que sigue ralentizando la recuperación. Entonces vamos a hablar de esto también a detalle. La contaminación por gases de efecto invernadero lo que hace es atrapar ese calor cerca del suelo, pero enfría la capa de ozono en la altura. Entonces, ¿por qué importa? Porque las reacciones que destruyen el ozono, Carlos Alberto y oyentes, ocurren más rápido cuando hace más frío. Es decir, cuanto nosotros más calentamos el planeta por nuestra propia contaminación, más fría se vuelve la capa de ozono y más lentamente se recupera. También es muy importante que hablemos del humo generado específicamente por incendios forestales, porque las cenizas de fábricas, de partículas de combustión, suben y se mezclan con las nubes en la altura. Entonces, sobre esas partículas, los gases contaminantes se activan más fácilmente, destruyen más ozono. Entonces, esto es exactamente lo que ocurre en el agujero de la Antártida. Las nubes frías actúan como superficie donde los gases se vuelven destructivos. Entonces, el humo que nosotros lanzamos desde aquí abajo hace lo mismo, pero en mayor cantidad. Y hay un círculo vicioso, y es este. Si hay un daño arriba, es porque hay más contaminación abajo. Cuando la capa de ozono está más debilitada, pues llega más radiación ultravioleta al suelo. Más radiación UV, esa que acelera las reacciones químicas del aire. También más ozono en el suelo, ese que daña las plantas, que daña los bosques. Los árboles allí dejan de limpiar el aire, hay más contaminación acumulada, y más contaminación acumulada significan más gases que suben a la altura. Entonces la capa de ozono se recupera mucho más lento. Y uno se pregunta, bueno, pero ¿y a mí, digamos, este tema por qué me debe importar? Porque el sol, Carlos Alberto, brilla con mucha más intensidad. Nosotros estamos cerca del Ecuador. Si la capa de ozono está debilitada, ¿eso qué quiere decir? Que la radiación ultravioleta aumenta de una forma bastante notable y esa mayor radiación a su vez es lo que acelera la formación del ozono contaminante en las ciudades. Y por supuesto, también habrán incendios forestales más frecuentes porque cada vez que se queman los bosques por causas naturales, humanas, hay toneladas de humo que ascienden a la atmósfera y ese humo no solamente ensucia el aire de las ciudades durante semanas, sino que viaja, y quiero añadirle a esto, sin visa ni pasaporte, hasta la altura de la capa de ozono y facilita que esos gases que son restantes sigan y sigan destruyendo la capa de ozono. Entonces, lo que ocurre en nuestros bosques sí importa, tiene un impacto en nuestras calles, tiene un impacto directo también sobre el escudo que nos protege del sol. Entonces, esto no es algo que le pase a otras personas en tierras lejanas, Carlos Alberto.
13: Y cuando usted dice que la capa de ozono nos protege del sol, es de los rayos ultravioleta, que provienen del sol, que son los más fuertes, y que si no tenemos esa maravillosa capa de ozono, ese escudo protector, pues dañaría nuestra piel, nos afectaría, pero está en la temperatura ideal para darse un baño de sol donde usted quiera hacerlo. Es esa energía invisible que en exceso quema la piel, daña los ojos, debilita las defensas y destruye los tejidos de plantas y animales. Por eso la capa de ozono es ese escudo protector necesario que durante millones de años se mantuvo en equilibrio. Se formaba ozono y se descomponía a un ritmo parejo, renovándose constantemente protegiendo este maravilloso planeta. Pero en apenas unas décadas, las malas actividades humanas, inconscientes actividades humanas, a veces somos muy descuidados y queremos quemar cualquier basurita, no importa que tenga bolsas plásticas, no importa que tenga residuos sólidos o sustancias venenosas. Y esto es lo que altera ese equilibrio que tardó eras en construirse. La contaminación atmosférica, esos gases y partículas que lanzamos al aire por industrias, vehículos, productos químicos y los incendios forestales y también la deforestación, ha llegado hasta lo más alto del cielo. Ha comenzado a romper lo que la naturaleza cuidó por siempre. Por eso también me gusta otro término que usted ha utilizado, Marián, que es que el Creador nos nombró como mayordomos de este planeta para no solamente disfrutarlo, sino también para cuidarlo. Pero a veces no tenemos la conciencia del cuidado. Creemos que nosotros sí debemos cuidarnos, pero al planeta no. Y resulta que el aire viene del planeta, el agua viene del planeta. Hay una simbiosis maravillosa que debemos entender y comprender. Ahora que hemos pasado este sismo y este terremoto, desde aquí, desde donde emitimos este programa, pues hablamos mucho con la gente y hacemos reflexiones y hemos aprendido de reflexiones lindísimas que la gente nos entrega después de este sacudón, de este cimbronazo, que la Madre Tierra nos está diciendo muchas cosas. Y no quisiera, digamos, que seamos tan inconscientes o tan dormidos de continuar haciéndole daño, de continuar haciendo viviendas sin sismo resistencia o edificios donde hay una casa encima de otra casa y otra casa encima de otra casa sin sismo resistencia. Entonces, o que las gradas estén muy bien ajustadas, que el edificio aguantó, pero las gradas no. Entonces, aquí es donde se necesita la ética de todos, la acción de todos, en beneficio de los demás. Quizás la existencia de esta persona, de este ingeniero, de este arquitecto, de este constructor, pues en el momento se está ganando un dinero, pero el beneficio queda por 100, 200, 300 años que pueda durar una edificación. En las ciudades más antiguas hay edificaciones que tienen 800 años, edificios que tienen 800 años y están intactos. Entonces la gente dice, ¿será que trabajaban con ética y hacían las mezclas perfectas? Bueno, no sé. Por ese lado puede que haya que hacer unos replanteamientos, pero lo más importante es cumplir las normas sismo resistentes. Hay en Colombia la NSR 10, que es la norma vigente. De seguro habrá que examinar, pero se dice que estas normas de sismo resistencia son importantes. También los mapas de microzonificación para saber cómo están los suelos, cómo pueden resistir determinada onda sísmica. El planeta es dinámico, siempre se va a estar moviendo a pequeña o mayor escala. Hay movimientos sísmicos que lo producen el choque de las capas tectónicas. Otros son ocasionados por fallas sísmicas superficiales, regionales. Entonces, por ello debemos estarnos preparando siempre. Y algo que siempre recomendamos aquí y seguiremos recomendando, los simulacros. En una empresa sugerimos que se hicieran simulacros por lo ocurrido, el del doblete sísmico en Venezuela. Y se hizo el simulacro sísmico el jueves. El lunes fue el terremoto. Afortunadamente, si no se hubiera hecho esa capacitación, algunas personas habían fallecido, algunas que estaban en el escritorio y les cayó el techo, algunas que estaban, digamos, en la parte de adentro de la edificación y se hubieran ubicado en la parte de afuera, les hubiera caído lo que llaman aquí las culatas y los hubiera accidentado. Pero afortunadamente en la capacitación el instructor dijo, usted esté haciendo lo que esté haciendo, salga al punto de encuentro, en cuestión, con calma, pero hágalo lo más pronto posible, sin irse a caer, sin ir a empujar a otra persona, sin entrar en pánico, conserve la calma y llegue al punto de encuentro. Y así fue. Rápidamente, cuando empezó el movimiento, las personas llegaron al punto de encuentro. Cuando comenzaron a caer las paredes y los techos, pues ya todos estaban en un lugar seguro. Y esto hay que hacerlo, hay que practicarlo. Es nuestro planeta, este planeta maravilloso que tiene un privilegio, digamos, con la atmósfera, con la naturaleza, con los mares, con los ríos, con los nevados, con los páramos, con toda la belleza que tenemos para disfrutar. Pero al mismo tiempo, nuestro planeta está en formación. La cordillera occidental está en formación, es la más nueva, y esta se va a mover un poco. Y pues las causas de los sismos son las fallas o son los choques de las capas tectónicas. Entonces, de eso tenemos que seguir hablando para educarnos, para ser conscientes que estamos en una zona de amenaza sísmica, pero repetimos nuevamente, no es para llenarse de miedo ni nada por el estilo. Nosotros hacemos un homenaje muy especial de todo corazón a todas las personas que se nos fueron el 10 de agosto en Colombia. Supe el caso de la esposa de un buen amigo periodista que se nos fue en el colapso de su edificio, de su vivienda. Sé también de la señora que trabajaba en la notaría, que era muy querida durante muchos años, incluso salió pensionada y era tan querida que le pidieron que siguiera allí en la notaría. Pero lamentablemente ese 10 de agosto falleció ella y falleció el vigilante también, que estaba, ambos fueron afectados. Entonces muchas personas desaparecieron y hoy tenemos que reflexionar y tenemos que decir, tenemos que estar en prevención, al mismo tiempo entender lo que significa el triángulo de la vida. Que he visto mucha información que dice que no existe, que no sirve. Puede que en algunos lugares no sirva, pero en otros sí. Y si usted en ese momento puede

0: supremamente importante para entender un poco la dinámica de nuestro planeta y seguir conviviendo de la mejor manera con él.
1: Carlos, Alberto, y vamos a continuar reflexionando después de una breve pausa y ya regresamos aquí en el programa Nuestro Oxígeno. Y en el regreso vamos a hablar de cuál es la incidencia de ese smog marrón que vemos casi que a mediodía en todas nuestras ciudades. ¿Será que afecta? Ya regresamos.

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Continuamos con el programa Nuestro Oxígeno, la vida en nuestro medio, Carlos Alberto. Hay un aire pesado que muchas veces cubre nuestras ciudades. Hoy estamos hablando de cómo cuidar esa capa protectora llamada capa de ozono, ese escudo protector, y también cuál es la incidencia que tiene la contaminación atmosférica. Y aquí nos encontramos en un punto en común que se llama el smog, porque eso lo vemos constantemente en las ciudades. Normalmente, a mediodía, horas pico, y realmente uno se pregunta, ¿esto también destruye el ozono? Y es que allí hay unos gases que son llamados óxidos de nitrógeno, que son los que salen de los tubos de escape y también de algunas fábricas. Entonces, ¿qué pasa con el smog? Que aquí abajo ya hemos hablado un poco de que la parte de arriba es esa que está a unos 15, 50 kilómetros. Entonces, aquí abajo forma el smog, que es ese aire pesado que nos irrita incluso la garganta, que hace que se nos llenen los ojos y que hasta nos da dolor.

0: dolor de cabeza. Y allá arriba, ¿qué pasa? Que esos mismos gases suben y aceleran la destrucción del ozono. ¿Esto qué significa? Que el aire sucio que nosotros respiramos al salir del trabajo, al salir a almorzar, al salir a caminar, a veces hasta correr, es exactamente ese mismo que sube y rompe el escudo. Entonces, no es que hayan dos contaminaciones. Estamos hablando de una sola, que primero nos enferma aquí abajo y que luego destruye el cielo en la parte de arriba, Carlos Alberto.
1: Así es, Marían. Mire, la naturaleza mantenía el equilibrio durante millones de años. ¿Qué lo rompió? ¿Qué lo está rompiendo? Esa es una pregunta que podemos formularnos y existirán muchas respuestas. Hay gente que dice, es exógeno, es en el universo. Hay ciclos, pero también hay contaminación que está afectando los ríos. Los incendios forestales son contaminantes también. Están liberando mucho CO2. A su paso, están quemando, si hay residuos de plástico, si llegan a algún lugar donde haya contaminantes, pues eso se va a la atmósfera. Un conjunto de sustancias, gases y partículas que el ser humano lanza al aire de forma continua y descontrolada. Entre los contaminantes hay grupos especialmente dañinos para la capa de ozono. Volvemos a decir, lo que causamos aquí puede dañar a 15 y 50 kilómetros arriba, que es ese escudo protector. Por eso la responsabilidad de nuestras acciones es en lo personal, también en lo familiar. Hablar cómo vamos a ser más amables con la naturaleza, en familia. Y hay familias que toman la decisión de decir, no vamos a... Bueno, en la época que estaban los aerosoles con clorofluorocarbonos, afortunadamente los cambiaron por otros gases que no dañan la capa de ozono, hubo familias que empezaron a disminuir ese consumo y los fabricantes tuvieron que cambiar esos gases clorofluorocarbonados por gases más amables con la naturaleza. Unos propelentes diferentes. Incluso el sello dice, este gas no daña la capa de ozono. Así como hoy en día existen alimentos empaquetados que tienen mucho sodio, que tienen mucha sal, que tienen muchos azúcares y debe aparecer el sello exceso de azúcares, exceso de sodio, porque va afectar y ya es decisión de cada persona si se va a comer 5 paquetes al día, pues está metiéndole exceso de azúcares o de grasas saturadas a su organismo. Todo depende lo que consuma y a veces nos contaminamos es por nuestra propia boca cuando se trata de contaminación a nuestro organismo. Y cuando se trata de contaminación a nuestro planeta, a veces somos también los mismos seres humanos. Tenemos un defecto terrible que nos gusta quemar cosas. Y esto es lo que está liberando lentamente hasta la estratosfera, digamos, estos cloros, bromos y muchas otras sustancias como las que usted ha mencionado, y comienza a dañar la capa de ozono. Los gases que están en los extintores de incendios, los halones, los hidroclorofluorocarbonos, HCFC, sustitutos temporales de los CFC que también dañan, aunque menos. El bromuro de metilo usado en agricultura para desinfectar suelos. Y también en menor medida, los óxidos de nitrógeno provenientes de emisiones industriales, tráfico y aviación que ascienden y aceleran la descomposición del ozono. Y aquí surge una verdad fundamental. No toda la contaminación que daña la capa de ozono es visible, ni se siente de inmediato. Los gases a veces no huelen, no se ven, no ensucian las calles, ni oscurecen el cielo.
0: Esto que usted está diciendo me parece impactante. La contaminación a veces no se ve. A veces no huele, es incolor, a veces es inolora.
1: Marían,
0: mucho daño.
1: Es como el dolor. El dolor no se ve, es invisible. Solo lo siente la persona que lo está teniendo en ese momento, lo estás sintiendo. Entonces a veces otras personas pueden ser inconscientes frente al dolor de otro, porque es invisible. Y estos gases que estamos hablando, que a veces ni oscurecen el cielo en un día, de un día para otro, suben en silencio año tras año hasta que arriba comienzan su trabajo destructivo. Decía el doctor Mario José Molina, premio Nobel de Química, que lo tuvimos aquí a Nuestro Oxígeno, que estos gases pueden durar 70 años dañando la capa de ozono, incluso 80, afectándonos hoy los que se lanzaron a la atmósfera y a rasgar la capa de ozono hace 80 años. Incluso después de haberlos prohibido, siguen haciendo daño.
2: El daño que estamos viendo hoy en día se debe a emisiones que hubo en décadas pasadas. Pero ya vemos que la cantidad de compuestos en la atmósfera está empezando a disminuir porque ya prácticamente se pararon las emisiones. Así pues tenemos la expectativa que a mediados de este siglo va a haber una mejora ya muy notoria en la capa de ozono. Ya se empieza a ver con claridad cómo está bajando la concentración de esos compuestos y cómo se empieza a recuperar la capa de ozono. Pero es un proceso, como digo yo, lento de varias décadas, pero es un logro de la humanidad, el haber podido empezar a resolver este problema. Tenemos que asegurarnos de que no se emitan otros gases que potencialmente puedan dañar a la capa de ozono.
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0: Carlos Alberto, y es que la contaminación no desaparece solo porque haya desaparecido por un momento de nuestra vista. Yo creo que esta es mi definición un poco de lo que usted acaba de decir. Pensemos en algo. Cada vez que la capa de ozono pierde un 1%, aumenta un 3% el riesgo de cáncer en la piel. Y esta no es una estadística lejana, es la probabilidad de que tú, yo, de que algún familiar enfermen por esto. Quiero darles un poco de detalle para que, aterrizando esto a nuestro día a día, a veces se nos hace como más fácil digerir estos temas, Carlos Alberto. ¿Sabían ustedes que una quemadura grave de niñez aumenta el riesgo de cáncer en la piel de por vida hasta el doble? Por eso, si hoy nosotros protegemos nuestra piel, protegemos los niños, por ejemplo, de alguna quemadura grave, pues los estaremos cuidando para siempre y a nosotros mismos también. Entonces, hablemos también del tema de los ojos. Ustedes han notado que hoy, cuando nosotros salimos a un sol muy fuerte, nos arden los ojos, incluso a veces vemos borroso o hasta nos llorosean, no es casualidad. Es esa radiación ultravioleta que daña la córnea y el cristalino poco a poco sin que nos demos cuenta. Y con el escudo debilitado, los ojos reciben más radiación de la que están preparados para soportar. Entonces, con los años, eso se convierte en cataratas que nos nublan la vista, y se calcula que por cada 1% de ozono que perdemos, aumenta un 0,6% los casos de cataratas. Por ejemplo, algo tan simple como usar gafas de sol de verdad que digan protección UV400, pues proteger nuestros ojos para toda la vida no es un lujo, esto es salud. Pensemos también en la comida. ¿El sol más fuerte reduce las cosechas? Realmente sí, porque el exceso de radiación UV daña las hojas de las plantas, las debilita. Entonces, ¿esto qué significa? Que crecen menos, que producen menos fruto y que se secan antes. Entonces, menos cosechas es igual a alimentos más caros también en nuestra mesa. Y afecta especialmente a algo que comemos todos los días y sobre todo como buena parte del menú colombiano, y es el arroz, por ejemplo. Entonces, también hablemos del tema de las alergias. Cada vez, Carlos Alberto, yo no he escuchado tantas personas alérgicas a tantas cosas como ahora. Y más radiación UV por capa debilitada, lo que hace es que se forma más ozono tóxico cerca del suelo por la reacción de la contaminación con el sol. Entonces hay un círculo directamente que nos toca a todos, porque hoy este es uno de los mayores enemigos de las vías respiratorias. Tenemos irritación en los ojos, nos da tos de un momento a otro. A veces usted está dormido o dormida y lo que la despierta o lo despierta es esa dificultad para respirar. Y esto agrava también las alergias. Y si vivimos en una ciudad y ya sufrimos de esto, pues el escudo debilitado hace que nuestro problema sea un 20% peor en días de sol fuerte. Entonces vemos, Carlos Alberto, cómo empezamos a hablar de algo muy, entre comillas, como fuera de nosotros, muy grande, muy macro, pero cómo realmente termina en esa alergia que vivo día a día.
1: Claro. Y, Marían, estamos hablando del cuerpo humano y las reacciones o las acciones por la contaminación. Y resulta que también por las altas temperaturas o por la pérdida de la capa de ozono, los científicos se han dado cuenta que el planeta se está afectando. Por ejemplo, en la década de 1980, para hacer un poquito de historia, científicos británicos que llevaban años midiendo el ozono desde la Antártida descubrieron algo aterrador. La cantidad de ozono sobre el polo sur se había reducido a la mitad. Había aparecido un agujero, una zona donde el escudo estaba roto. El fenómeno se debe a las condiciones extremas del invierno antártico. Temperaturas bajo los menos 78 grados centígrados, que forman nubes de hielo en la estratosfera, sobre las cuales los gases contaminantes se acumulan y se activan en cuanto vuelve la luz del sol en primavera. Entonces, en cuestión de semanas, el cloro acumulado destruye el ozono masivamente. El agujero crecía cada año, llegando a cubrir más de 24 millones de kilómetros cuadrados, más grande que todo el continente de América del Sur. La notación conmocionó al mundo. No era una predicción lejana, era un daño real medido, visible en los instrumentos y creciendo a velocidad alarmante. Por primera vez, la humanidad comprendió que sus acciones pueden alterar profundamente el funcionamiento del planeta a escala global. Y aquí viene lo que venía insistiendo Premio Nobel de Química, el doctor Mario José Molina, y que tocaba puertas advirtiendo estos mismos que descubrieron los británicos, que también la NASA con sus satélites pudo comprobar. Y ante la evidencia científica, afortunadamente hubo una respuesta mundial. El protocolo de Montreal, los países del mundo reaccionaron con una rapidez inédita. En 1987, 7 años después, se firmó el protocolo de Montreal, un acuerdo internacional por la cual las naciones se comprometían a prohibir y eliminar gradualmente la producción y uso de todos los gases que contribuyan o que destruyan la capa de ozono. Es considerado hoy el acuerdo ambiental más exitoso de la historia de la humanidad. Se ha eliminado más del 98% de todos los gases agotadores del ozono y gracias a ello la capa de ozono ha dejado de empeorar. Según informes recientes de Naciones Unidas, la capa de ozono se está recuperando, entre comillas. Pero hay algunas acciones que no la dejan recuperar. Si se mantienen los compromisos, volverá a sus niveles anteriores a 1980. Se cree que se puede lograr a mediados de este siglo. Sobre el Polo Norte, hacia 2035. Y sobre el Polo Sur hacia el 2066. Pero este éxito no significa que el problema haya terminado por completo. Quedan retos y acciones de todos los seres humanos muy, pero muy importantes para evitar la pérdida de la capa de ozono, para evitar la contaminación de nuestro planeta. Pero si seguimos incendiando los bosques, se siguen incendiando nuestras montañas, pues realmente creo que esta meta se va a alargar hasta que haya una verdadera conciencia y verdaderas acciones. Y en esto tenemos que contribuir absolutamente todos. No importa la disciplina que usted tenga, no es que en eso deben trabajar solamente los bomberos o debe trabajar solamente los alcaldes o solamente el consejo. No. Absolutamente todos, porque todos vivimos en este planeta.
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0: Y realmente la capa de ozono no está allá arriba, lejana y ajena a nosotros, a nuestro día a día. Y ese es el propósito de este programa, poder hablar de temas que a veces los escuchamos o los vemos en foros científicos, Y realmente pensamos que esto le compete a cierto sector de la sociedad, pero hablar del planeta es algo que nos compete a todos y por eso nuestra labor es aterrizarlo al día a día de cada uno de nosotros. ¿Dónde está la capa de ozono? ¿Dónde descubrimos hoy, Carlos Alberto y oyentes, que realmente está allí presente en nuestra piel cuando salimos al sol, en los ojos cuando salimos al parque, en el precio también de la comida que llevamos a nuestra mesa, en el aire que nosotros respiramos cada mañana? Y este tema no es un problema de científicos ni tampoco de presidentes. Muy bien usted, Carlos Alberto, lo acaba de acotar. Este es un problema nuestro. La buena noticia es que sí, ya demostramos, usted lo decía hace un momento, Carlos Alberto, y hacía unas citaciones súper interesantes al respecto, de que sí podemos salvarlo. Pero no hay que bajar la guardia y yo creo que debemos entender una verdad muy sencilla. El cielo nos cuida, pero nosotros también debemos cuidar del cielo. ¿Cómo? Con buenas acciones. Porque el mismo cielo que hoy cobija a su familia, a la mía y a todos los que vendrán después, pues es ese cielo que hoy necesita, Carlos Alberto, personas conscientes que eviten generar tantos gases contaminantes y sobre todo que hoy nos reclama, yo creo que acciones, sembrar árboles, apostarle a proyectos de sostenibilidad. Mire, todos son decisiones muy pequeñas y sencillas. Si hoy quiero salir de paseo con mi familia, qué bueno sería ir a un lugar de turismo de naturaleza, ir a hacer ecoturismo. Yo creo que nos hace mucha falta ese reconectarnos, ir realmente a ese punto donde todos pertenecemos, porque realmente tierra somos, Carlos Alberto y oyentes, esto es una realidad. Entonces, es en esas decisiones pequeñas. ¿A quién le voy a comprar hoy, por ejemplo, los huevos del desayuno? ¿Por qué no ir al mercado orgánico? Esas decisiones que parecen insignificantes, realmente toman mucho sentido cuando somos muchos tomándolas diariamente.
1: Qué bonita reflexión, Marian. De verdad que creo que todos debemos ser conscientes del privilegio que tenemos en nuestro planeta Tierra y al mismo tiempo todos enseñar el equilibrio, enseñar la protección, hacer educación ambiental. Es algo que debe hacer papá, mamá, que son los primeros maestros, los primeros alumnos que tienen, digamos, para enseñarles educación ambiental son sus hijos. La primera escuela es el hogar y allí tenemos que realizar las primeras acciones. De nada sirven las buenas intenciones si no hay acciones. Entonces, mire, por ejemplo, estamos hablando de la contaminación del aire, los incendios forestales y estamos hablando de la capa de ozono, que está entre 15 y 50 kilómetros arriba de nuestras cabezas. Es fundamental entender que la capa de ozono y la contaminación del aire que respiramos están profundamente conectadas. No son dos temas separados. Muchos de los agentes que dañan el ozono provienen de las mismas fuentes que ensucian nuestro aire. Por lo tanto, en la industria, un poco más de responsabilidad, en el transporte también, en la generación de energía, en la quema de combustibles fósiles, malas prácticas agrícolas, muchos venenos que causan daños y efectos residuales por muchos años. Además existe el ozono troposférico, ozono que se forma cerca del suelo como resultado de la contaminación y que sí es muy, pero muy dañino. Es uno de los contaminantes más peligrosos de las ciudades. Irrita los pulmones, causa asma, alergias que usted mencionaba, Marían, enfermedades respiratorias, también daña los cultivos, los bosques. Es decir, arriba el ozono nos protege, abajo se acumula por contaminación, nos enferma. Y ambos problemas, la pérdida del ozono en altura y el exceso de ozono en las ciudades, nacen de una misma causa: liberar sustancias al aire sin control ni tampoco respetar los límites del planeta.
0: Carlos Alberto, pues yo creo que llegamos al final de este programa y yo quiero cerrar casi que con lo que va a ser el título de este programa. Y es que hay una capa de tan solo 3 milímetros pero que es ese escudo protector que a todos nos salva la vida. Este es nuestro oxígeno. 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
1: Muchas gracias, Marianne. Y hoy la capa de ozono se recupera, pero lo hace lentamente a un ritmo que exige paciencia y constancia y muchas acciones. Por lo tanto, queremos invitarles, amables oyentes, para que de forma activa siempre estemos realizando acciones amables, acciones sencillas, acciones personales, acciones cotidianas, sin cansarnos, porque la naturaleza muy generosamente, gracias al Creador, nos demuestra que un árbol no se cansa de dar sus frutos y que en cada fruto hay muchas semillas que nos pueden dar también muchos más árboles y que le puede dar alimento a muchas generaciones. Ahí está la generosidad del Creador en la naturaleza y nosotros también debemos ser generosos con nuestras acciones en beneficio del planeta.
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1: Muchas, muchas gracias. Lo mejor de lo mejor para todos ustedes.
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10: En La Voz de Bogotá son las 10 de la noche y 30 minutos.
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6: En La Voz de Bogotá son las 10 de la noche y 59 minutos.
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1: Les voy a contar la historia de dos muchachos que en su juventud solían llevar serenata a la misma chica. El tiempo los separó y fue también el tiempo el que se encargó de reunirlos otra vez. Y esto fue lo que sucedió al reencuentro.

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En la voz de Bogotá son las 11 de la noche y 28 minutos. 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
1: 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Son las 12 en punto.
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3: 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En La Voz de Bogotá son las 12:33.
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0: 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En La Voz de Bogotá son las 12:58.
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0: 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En La Voz de Bogotá es la 1 de la madrugada y 30 minutos.
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0: 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En La Voz de Bogotá son las 2 de la madrugada y 30 minutos. 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

0: Eras el ángel que Dios había enviado para que me cuidaras.
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1: 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En La Voz de Bogotá son las 4 de la mañana en punto.
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0: 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En la voz de Bogotá son las 5 de la mañana y 28 minutos.

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La raíz de un árbol es un ejemplo maravilloso de gratuidad. La raíz escondida no exige ningún premio por el hecho de llenar de fruto las ramas del árbol. Las raíces de una planta o de un árbol son el ejemplo más fehaciente de generosa gratuidad. Sin ellas no habría fruto, pero no exigen nada para que éste pueda manifestarse con todo su esplendor. Gracias a la generosidad gratuita de la raíz, podemos obtener el fruto, pero el fruto se manifiesta con toda exuberancia, sin necesidad de decir que se le debe a la raíz. La raíz es como la madre, se entrega sin decir, se entrega generosamente. La parte más importante del árbol es sin duda la raíz, y no obstante es la más oculta, la menos vistosa. La raíz es sinónimo de gratuidad, como nuestros padres de familia que también se entregan denodadamente para llevar el pan a sus hijos, para entregar la educación a sus hijos, para entregar lo mejor de sí mismos al futuro de la familia. Una bendición de Dios para los colombianos. Feliz día.

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0: Pero muy buenos días. Bienvenidos una vez más a este su programa Salud y Nutrición al Día con Medibiológica. Nuestra cita los domingos de 6 a 8 de la mañana a través del dial 930 La Voz de Bogotá y a través de nuestros envíos. Gracias, gracias por estar ahí. 6 de la mañana y 6 minutos. Domingo 13 de septiembre, señores. Ya estamos a mitad de este noveno mes. Nosotros contentos celebrando el mes del amor y la amistad, con promociones, con descuentos, con regalos, en fin, porque ustedes lo merecen todo. Bienvenidos una vez más a este su programa Salud y Nutrición al Día con Medibiológica. La dirección general del señor Humberto López hoy nos acompaña, quien hace posible que usted me esté escuchando allá en su casita, en su sitio de trabajo, a través de su móvil, desplazándose hacia algún lugar, o a través de internet, la señorita Yuri Rocío Igua. En lo que tiene que ver con la conectividad, la señorita Laura Cortés Acero, que permite que usted me vea y me escuche a través de nuestro Facebook Live. ¿Y quién les habla? 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Le damos la más cordial bienvenida y desde ya les doy las gracias porque quiero que desde este momento se conecten, participen, interactúen, reporten sintonía a través del Facebook Live, compartan el link. Un favor grandísimo. Es la mejor forma de difundir cosas buenas, cosas saludables, nuestro programa. Entonces, ese link que ustedes lo ven en el estado del WhatsApp, simplemente hacen presión y ya nos están viendo y nos están escuchando. Lo compartan con sus amigos, conocidos, familiares, tíos, hermanos, primos, absolutamente con todo el mundo. Y o reporten su sintonía a través de nuestras líneas telefónicas. ¿Quieren hablar conmigo directamente? ¿Tienen alguna inquietud, alguna duda referente a su salud? Pueden marcar la línea fija, La Voz de Bogotá. Yuricita les contesta, inmediatamente ella hace el traslado para poderlos escuchar. Línea fija de La Voz de Bogotá, 616-0226. Ella en este momento está verificando que está libre y habilitada. 616-0226. Línea habilitada en este momento para que ustedes empiecen a marcar. Hoy quiero sentirme acompañada por ustedes. Quiero que me llamen, quiero que me escriban. ¿Cómo lo pueden hacer? También a través de dos móviles. Hay WhatsApp para que ustedes me escriban. 313-387-4709, 313-387-4709 o el 310-667-4427. 310-667-4427. Por ejemplo, Ana Matilde Chaparro, ya en forma inmediata me mandó el corazoncito. Gracias. 313-387-4709. Don Miguel Ángel Mora. Buenos días, apreciada doctora Ruth Mari y toda la familia Medibiológica para reportar sintonía desde el barrio La Ponderosa. Don Miguel Ángel estuvo esta semana muy juiciosito comprando ahí en la farmacia, lo saludé, lo vimos, lo vi muy guapo, además de muy joven, muy rejuvenecido, lo que hace el colágeno, eso sí no hay vuelta de hoja. Bueno, igualmente me reporta sintonía doña Miriam Vargas, un fuerte abrazo para ella igualmente. Me alegra mucho que estén ahí con nosotros. Don Alberto Ramos, me encanta. Doctora Ruth, don Humberto, señorita Laura, señorita Yuri, buenos días, maravilloso día. Alberto Ramos, don Albertico, como siempre, gracias, gracias por estar ahí. Quiero que nos escriban, quiero que interactúen, quiero que participen, quiero que muchas personas hoy estén conectadas y nos llamen al 616-0226. 13 de septiembre, último día de promoción de nuestro colágeno marino. 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
0: 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Don Humberto, muy, pero muy buenos días.
3: Doctora Ruth, buenos días. A Laura, muy buenos días. A Yuri, muy buenos días. Y a todos ustedes, los oyentes de La Voz de Bogotá, muy buenos días. Qué rico tenerlos de nuevo aquí en este su programa Salud y Nutrición al Día con Medibiológica a través del dial 930 AM. Y a todas las personas que nos siguen por las redes sociales también, una vez más, bienvenidos a este programa maravilloso de medicina, de entretenimiento, de sorpresas,
0: de risas, música.
3: Sí, de buena música. Uh-huh. Obviamente, por seguirnos por las redes sociales, Medibiológica CO. Medibiológica CO, esa es la dirección que ustedes deben saberse para estar conectados con nosotros los fines de semana, sábados y domingos a partir de las 6 de la mañana. Una mañana fría, 11 grados centígrados en la capital colombiana. Cielo parcialmente nublado, dice que va a salir el sol a calentarnos un ratico, sobre las 10 de la mañana, bueno, 9:30 de la mañana más o menos.
0: Confiemos que sea así.
3: Y hay probabilidad de lluvias en aisladas, en horas de la tarde.
0: Es que ayer lloviznó un poquitico, pero frío sí hizo en la mañana. Sí, pero hizo solecito. Al mediodía estaba haciendo solecito, ¿sí? Gracias a Dios, sí. Estaba haciendo solecito.
3: Pues bueno, quiero recordarle las líneas telefónicas, la línea fija aquí en La Voz de Bogotá para que ustedes se comuniquen directamente con nosotros. Vamos a ver cómo interactúan, vamos a ver cómo están hoy pendientes del programa. 616-0226. 616-0226 es la línea telefónica aquí en La Voz de Bogotá. Ahora, si usted quiere enviarnos mensaje de texto o un mensaje por el WhatsApp, con el mayor de los gustos en los teléfonos de Medibiológica. 313-387-4709. O el 310-667-4427. Doctora.
0: Doña Lola Segura, reportando sintonía. Han saludado a Humberto igualmente. Doña Lolita, muchísimas gracias. Y don Alberto Ramos, que ya nos lo saludamos en el día de hoy. Muchísimas
3: Tengo
0: gracias.
3: 6 de la mañana y 16 minutos, 16 personas conectadas en este momento.
0: 16 personas, siendo las 6 de la mañana y 16 minutos.
3: Vamos a ver si a medida que vaya subiendo los minutos, van subiendo los...
0: Amén, amén, amén. Vamos a hacer, vamos a lograrlo.
3: Con eso a las 6:50 tenemos 50 personas conectadas.
0: Amén. Oh, amén, amén. Va a ser así. Ustedes van a ser los gestores para que logremos ese número que está solicitando don Humberto en este momento. 616-0226, tenemos oyentes. 616-0226. Muy, pero muy buenos días.
4: Muy buenos días, doctora.
3: José Luis.
0: Don José Luis, buenos días, ¿cómo amanece?
4: Muy bien, gracias. Por aquí, contento, escuchándole.
0: Muchísimas gracias. ¿Cómo está ese clima por donde vive, don José Luis?
4: Opaco, pero no ha llovido tampoco.
0: Bueno, muchísimas gracias, José Luis, por siempre estar ahí con nosotros, reportando su sintonía y acompañándonos.
4: Oiga, doctora, yo le quería pedir un favor. Es que Olguita tiene tos, una tos seca, hace como 15 días, y no sé qué será para eso.
0: Ya le voy a indicar una pildorita, y dentro de los productos de Medibiológica le recomiendo tomar el jarabe pulmonaria. Ya le regalo con mucho gusto una pildorita para esa tos seca, mi corazón hermoso. ¿Bueno?
4: Ya, ahora más tarde le llamo para otra cosa. Más tarde, después de las 9.
0: Estamos cruzaditos, Yuricita. Gracias, José Luis, con mucho gusto. Recuerden que después de las 9 de la mañana hasta las 12 del mediodía vamos a estar atendiendo esas líneas telefónicas. Bueno,
3: recuerden,
0: para esa tos seca,
3: doctora, recuerden muy bien este horario. A partir de las 9 de la mañana hasta las 12 del mediodía. Es que esta mañana estuve revisando el teléfono y hubo llamadas a las 4 de la tarde, a las 6 de la tarde e incluso hasta las 9 de la noche. No, el horario de atención telefónica es hoy domingo de 9 a 12 del mediodía.
0: Sí, señor. Bueno, para esa tos seca vamos a recomendarle la infusión con la flor del marrubio. Con la flor del marrubio va a coger usted un pocillo de agua caliente y va a colocar unas 2-3 flores de marrubio y va a tomar una tacita en la mañana, una tacita en la noche, todos los días, durante 5 días. No necesita más y con esto va a desaparecer esa tos, se lo puedo asegurar. 6 de la mañana y 20 minutos, don Humberto.
3: Tenemos 18 personas conectadas.
0: Nos faltan 2 para las 6 y 20.
3: En este momento, sí, faltan 2 para las 6 y 20. Sí. En este momento saludamos a don Alberto Ramos, doctora Rudo, don Humberto, Laura, señorita Yuri, muy buenos días y maravilloso día. Alberto Ramos. María Elvira Cachá, muy buenos días para toda la familia de Medibiológica, que hoy sea un día tranquilo y con mucha alegría. Marix Hernández, muy buenos días, doctora, don Humberto. Mercedes Galvis de Lara, muy buenos días, doctora Ruth, don Humberto, bendiciones. Don Eddie López, lo saludamos muy especialmente, mire, dice, muy buenos días, reportando sintonía desde Lisboa, Portugal.
0: Uy, qué belleza.
3: Estamos trabajando duro acá en Lisboa con frío y extrañando el calor de Madrid. Unas cosas por otras, ¿no?
0: Exactamente.
3: También nos escribe, estoy escuchándolos y manejando, pues tenga mucho cuidado don Eddie López allá por esas carreteras, queremos lo extrañamos mucho y saludarlo a usted y a Daniel. Selmira Ibarra, un saludo muy especial para toda la familia de Medibiológica. Olga Lucía Garay, muy buenos días doctora y doctor, mil gracias por su programa, Dios los bendiga. Dorita Cajicá, bendecido día para todos y excelente programa. Dios los continúe. Bendiciones. Pues a todos ustedes, de verdad, muchísimas gracias por manifestar esa alegría y a manifestar ese agradecimiento con nosotros. 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
0: 6 de la mañana y 22 minutos, la línea habilitada en este momento, 616-0226, 616-0226, línea disponible para que usted se comunique, para que usted participe, si tiene alguna inquietud, alguna duda referente a su salud, con muchísimo gusto. Aquí estamos prestos a brindar esa orientación, darles a conocer esas opciones terapéuticas que hoy nos ofrece la medicina integrativa para mejorar nuestra salud. 616-0226.
3: Saludos a Luis Ricardo García Turbaye, es una persona que hasta hoy nos escribe aquí por las redes, dice,
0: muchísimas gracias.
3: Buen programa de medicina.
0: Bueno, buenos días doctora Ruth Mari, qué alegría escucharla a usted y a su equipo de trabajo. Le habla Marta Nancy desde Santa Rosa de Viterbo, Boyacá. Una pregunta, a mí me inyectan cada 6 meses denosumab, 60 miligramos. Quiero saber si tiene efectos secundarios. Si tiene efectos secundarios, de ser así, ¿qué pildorita me puede recomendar? Gracias, quiero felicitarla por tan excelente programa que se transmite cada 8 días. Doña Martica, muchísimas gracias, gracias por estar ahí, gracias por vernos y escucharnos desde Santa Rosa
3: de Viterbo. Es una de las hermosas poblaciones de Boyacá.
0: Como todas las poblaciones de Boyacá, que son hermosísimas.
3: Sí, sí.
0: Bueno.
3: Hay que ir por allá.
0: Denosumab es un tratamiento monoclonal que se utiliza para detener y controlar y mejorar la osteoporosis, de esas osteoporosis graves que muchas veces se presentan en nosotras las mujeres. Es una inyección que se aplica cada 6 meses. Lo ideal es hacer un tratamiento mínimo por 3 años, al igual que hace un año se utilizaba mucho el alendronato sódico, hoy en día lo hemos dejado de utilizar por sus efectos colaterales. Claro que trae su efecto colateral, baja los niveles de calcio muchísimo en la sangre, porque todo va directamente al hueso, entonces eso tiene calambres, dolores musculares, fatiga muscular como efecto colateral. Entonces, ¿qué le puedo recomendar? Hay que aplicar la inyección cada 6 meses, es una inyección que se aplica semestral, mínimo por 3 años para recuperar parte de esa masa ósea y al menos detener uno de los riesgos más graves que presenta la osteoporosis, que son las fracturas espontáneas. Eso toca tratar de prevenir lo más que se pueda. Aquí la utilización de este medicamento inyectado cada 6 meses le está ayudando a prevenir ese factor de riesgo, mi corazón hermoso. Entonces, ¿qué tenemos que hacer? Ayudar a los efectos colaterales que trae la medicación. Como toda medicación trae siempre unos efectos secundarios o efectos colaterales que uno los espera y que obviamente tiene que tratar de mejorar. Estamos hablando de esa fatiga muscular, estamos hablando de ese dolor muscular, estamos hablando de esos calambres musculares que trae la inyección. Entonces, ¿qué les recomiendo? Una alimentación muy rica, pero muy rica en minerales. ¿Y dónde está eso? En las verduras y en el pescado, mi corazón hermoso, especialmente el magnesio, que usted lo necesita, y el manganeso, que son los dos minerales que más se debilitan con la aplicación aplicación de esta inyección. Entonces, mi cielo hermoso, salmoncito cuando se pueda, ¿sí? Un buen pescado, el atún, ¿sí? Pero no solamente el que viene en latas, en agua o en aceite de oliva, sino el atún pescado, o tuna, como le llaman.
3: La tuna.
0: Exactamente. Un poquito costoso, sí, pero es más barato,
3: doctora,
0: que el salmón.
3: Y
0: ¿sí
3: la
0: no?
3: trucha que se encuentra ahí en, Humberto, en el lago de Tota.
0: ¿Lo puedo utilizar? ¿La tuna es más barato que el salmón?
3: No.
0: ¿No?
3: No.
0: ¿Están igual?
3: Parecido.
0: Chanfle. ¿Será?
3: Sí. Doctora, ¿y la trucha que se encuentra ahí en el lago?
0: La puedo utilizar, pero estamos hablando, ojalá, de ese tipo de pescados que son ricos en minerales, y para la inyección que ella se debe colocar cada 6 meses, pues va a ayudarle a sus músculos. 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Le va a ayudar muchísimo para esos efectos secundarios que trae la aplicación de su medicamento. Le voy a regalar una pildorita. Espere que le voy a buscar una pildorita que me acordé que yo sé que la tengo.
3: Mientras tanto, les voy recordando las líneas telefónicas para que ustedes se comuniquen aquí directamente con nosotros en La Voz de Bogotá. 616-0226. 616-0226 es la línea habilitada aquí en La Voz de Bogotá, y con mucho gusto ayudamos a que Yuri no se duerma.
0: ¡Qué pecado! Bueno, miren este batido, que es para los músculos, mis corazones. Leche vegetal o agua. Sí, bebida láctea de almendras, de avena, de alpiste, marañón, la que ustedes quieran.
3: Hoy día le sacan la leche a lo que sea, ¿no?
0: A lo que sean, exactamente. Entonces, leche vegetal o agua. La clara de un huevo, medio banano, unas 3 nueces moscadas o nueces y una cucharada de yogur griego. Este batido lo va a licuar muy, muy bien. No lo vaya a colar porque necesito que esa nuez moscada quede ahí en ese batido, y se va a tomar un vaso al menos 2 veces a la semana, mi querida Marticas, que se llama la señora de Santa Rosa de Vitelbo, vamos
3: sí,
0: a recordar.
3: Creo que sí, señora.
0: Marta, sí. Doña Martica, tómela 2 veces por semana y complementelo con las sales de magnesio, con el MACDEF, una cucharada en la mañana, una cucharada en la noche. Doctora, don Humberto, buenos días, reportando sintonía desde el barrio Eduardo Santos, don Jorge Rodríguez, que se encuentra en este hermoso país. Siempre se la pasa por Costa Rica. Pero entonces,
3: bueno, pero doctora, qué rico que conozcamos el mundo, no solamente Colombia. Colombia está hermoso. Hoy día no podemos pasear mucho porque pues igual hay muchas regiones en las cuales están en estado de alerta, unas por mucho calor, otros por mucha agua, unos por incendio y otro por resequeado o mucha sequía en el suelo. Entonces, no, Costa Rica es un país tropical, casi igual a Colombia, qué rico.
0: Sí, señor. 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
3: Don Eddie López le escribe lo siguiente, doctora: una pildorita que se pueda conseguir acá en España para relajar los músculos, o un medicamento que me pueda ayudar por manejar demasiado tiempo.
0: Complejo
3: claro,
0: B.
3: Con esos músculos.
0: Complejo B. Entonces, en las farmacias, que eso lo consigue
3: de venta libre,
0: hay un suplemento, y lo digo por conocimiento, ¿sí?, que lo encuentra uno ahí en España, que viene magnesio y complejo B. El tarrito es hasta verdecito, y con eso le digo todo. No me acuerdo el nombre, pero el tarrito es verdecito con tapa blanca. Eso sí me acuerdo muy bien. Muy buenos días, doctora Ruth y don Humberto. Les quiero preguntar, ¿el Colgés es ahora de color azul? Porque los amigos que vienen a Anapoima lo empezaron ayer y me dicen que es ese color y que es bien amargo. Bueno, siempre ha sido de color azul.
3: Entre verde, marino y azul. Sí,
0: exactamente, porque es colágeno marino, exactamente. Y no nos parece amargo. No entiendo por qué A mí no me parece amargo.
3: No.
0: No, para nada. Pero el color, doña Rosita, siempre ha sido azul, mi corazón hermoso. Muy, pero muy buenos días, gracias a Dios, es domingo para escucharlos y recibir tan valiosos consejos. El Señor bendiga a la gran familia Medibiológica, un fuerte abrazo para la doctora Ruth y don Humberto, doña Milvia, muchísimas gracias.
3: Milvia, gracias.
0: Fuerte abrazo también para usted y gracias, gracias por estar acompañándonos cada 8 días. 6:31, nos vamos con el break de la media hora aquí en La Voz de Bogotá y ya regresamos a este su programa Salud y Nutrición al Día con Medibiológica.

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8: 6 de la mañana y 34 minutos, enlazamos con La Voz de Bogotá. Recuerden que ustedes están en sintonía de salud y nutrición al día con Medibiológica. 6 de la mañana y 34 minutos, la línea de participación se encuentra disponible, es una línea fija para que hablemos, dialoguemos un ratito. Si quieres solamente saludarnos y reportar su sintonía, siempre son bienvenidos. Pero si además tiene alguna inquietud, alguna duda referente a su salud, pues para eso estamos. Este programa es de ustedes y para ustedes. 616-0226, 616-0226. Muy buenos días, ¿con quién hablo?
9: Buenos días, doctora, ¿cómo está?
8: Bien, señora, ¿con quién hablo?
9: Muchas gracias, su merced linda, habla con Blanca.
8: Doña Blanquita, ¿cómo amanece? ¿De qué barrio nos estás llamando?
9: Del barrio Ayuelos, Fontibón.
8: De Fontibón, barrio Ayuelos. Cuéntame, mi corazón, ¿cómo te puedo ayudar? Si tienes alguna inquietud de salud, con muchísimo gusto. Simplemente
9: ay,
8: quería saludarnos.
9: Divina. Muchas gracias, muy divina. Su merced me dio culebrilla de en Semana Santa. Y he ido harto al médico, a mi nueva EPS, me mandan aciclovir en crema y en pastas. Y me quedó como una alergia en el cuerpo y sensibilidad en la piel. Me da picazón en todo lado a ratos y como sensibilidad en la piel.
8: Pero mi corazón, ya no está tomando ni aciclovir, ni se está aplicando la aciclovir, ¿cierto?
9: No, ya no, solo el tratamiento que me dieron por 5 días, 2 veces, porque la doctora me dijo que se me quería reactivar.
8: Sí, el problema es ese, que cuando da el herpes zóster, ¿sí? Y hablamos ayer precisamente de la vacuna del herpes zóster, pues eso se reactiva en cualquier momento y quedan secuelas. Y lo que su merced tiene es esas secuelas de la culebrilla o del herpes zóster, ¿cierto? Que es esa picazón, el ardor en la piel, a veces son picadas, pero no es que tengas la enfermedad. Ya el virus se erradicó totalmente. ¿Y qué es lo que tienes que hacer? Trabajar en las secuelas que son es la inflamación de las raíces nerviosas donde hubo ese proceso infeccioso y aumentar tu sistema inmunológico, mi corazón hermoso.
9: Sí,
8: entonces, te recomiendo tomar el Clocisten 100%, una cucharada todos los días, y lo complementas con el citrato de magnesio o el bisglicinato de magnesio, cualquiera de los dos, o nosotros manejamos un compuesto que trae las 3 magnesios que te van a ayudar a que no se reactive la enfermedad. ¿Cuándo se reactiva un herpes zóster, mi corazón? Cuando baja el sistema inmunológico. ¿Y por qué baja el sistema inmunológico? Miremos el factor emocional, miremos el estrés, miremos las angustias que hace que este virus se reactive constantemente. Entonces, trabaja en el sistema inmunológico y trabaja en la inflamación que tienes a nivel de la piel y de las raíces nerviosas donde estuvo el proceso infeccioso, mi corazón. Esa es la recomendación que tengo para darte. Bueno, mi cielo.
9: Bueno, su merced linda, muchas gracias y un abracito grande, ¿oyó?
8: Gracias igualmente para ti y gracias por estar ahí.
10: Estas neuropatías posherpéticas bastante complicadas, ¿no?
8: Bastante complejas por

porque el paciente siempre hay que no se ha curado de la enfermedad. La enfermedad ya se curó con el antiviral. Se hace un tratamiento de 14 días. Hay personas que son resistentes al antibiótico. Resistentes no. Que el virus se torna un poquito difícil de erradicar y nos toca utilizar mucho aciclovir por más tiempo para poder erradicar el virus. Pero la secuela es la que genera tanta molestia y tanta disminución en la calidad de vida. 6:38. Quiero un poquito de música, mi querida Yuricita, y ya regresamos.

0: Bueno, ahí va.
1: Hay que dar gracias.
0: Gracias, gracias a ustedes, gracias por estar ahí, gracias por ser nuestros amigos, gracias por formar parte de la gran familia de Mediológica. Este mes de amor y amistad y el próximo fin de semana, que ya es el día oficial del amor y la amistad, vamos a hacer un especial y quiero que nos acompañen. Quiero que ustedes sean los gestores para dedicar esos temas a ese amigo, a ese amor, a esas personas que están a nuestros lados y que tenemos que decirles gracias, gracias por estar ahí. Gracias, gracias, gracias. Ese es el tema que trajimos.
1: ¿Usted cree que sí hay verdaderos amigos?
0: Sí. Yo sí considero que sí hay verdaderos amigos. ¿Contados? Contados sí. ¿Conocidos? Muchos. Pero amigos sí. ¿Contaditos? Sí. Que siempre están ahí. Puede que no sea uno, no se vea todos los días, ni se hable todos los días, ni... No, pueden pasar meses, pueden pasar incluso años, pero sabe que uno está ahí y siempre uno lo recuerda y ellos lo recuerdan a uno. Y cuando se hablan, es pues, qué alegría, ¿no? Qué sentir esa alegría. ¿Usted piensa que no hay amigos?
1: Yo no.
0: Yuricita, él iba a decir que no. Yuri, vamos a dejar ese tema para el otro fin de semana, que es el Día del Amor y la Amistad, don Humberto.
1: Vale.
0: ¿Vale? Sí. Yuricita, abra usted el micrófono, por favor. ¿Sí? ¿Usted cree que hay amigos en la vida?
2: Yo creo que sí. Sí, sí hay amigos en la vida.
0: Laura. Sí.
1: ¿También?
0: Pero contados, totalmente de acuerdo, contados. Sí. Hablaremos esto la próxima semana y les dejo tema para que hablemos el próximo fin de semana.
1: Qué bueno tener y que ustedes nos llamen. Esperemos que en el próximo domingo aquí en La Voz de Bogotá.
0: Día del Amor y la Amistad, es el 20, ¿no?
1: Nos llamen también y nos compartan.
3: A 20,
1: sí, señora.
0: Sí, estamos a 20.
1: Nos compartan eso, si usted sí tiene verdaderos amigos o no los tiene. Sí,
0: y el amor,
1: incluso,
0: y el amor de su vida, o el amor de bajada, alguna no, cosa, pero
1: vida,
0: ¿no hay
1: bajada,
0: amor?
3: Internet. Hay amor de su vida y para su vida.
0: ¿Hay amor de su vida y de para su vida?
3: Para mi vida, o sea, para mi vida, la persona que usted considera para su vida. Y el amor de su vida, el que usted tuvo, pero fue fugaz.
0: Pues, entonces no es amor así. De su vida, no. Porque si es fugaz de mi vida, todavía existo, ¿sí? O sea, no puede ser fugaz, Laura.
3: No, en el sentido de que usted, o sea, que no funcionó, pero usted se enamoró prontamente de esa persona.
0: Pero no es el amor de la vida.
3: No, el amor de su vida, pero el amor no. Para su vida.
0: Ahí, bueno, ahí vamos a, mire, muchas cositas van saliendo, el amor de su vida y para su vida, ¿cuál es la diferencia del amor de su vida y para su vida, don Humberto?
1: Uy, o sea,
0: difícil, ¿no?
1: Es difícil porque si fuese un amor para mi vida, conviviría con ese amor.
0: Exactamente.
1: Si es el amor de mi vida, es aquel amor que siempre quise
0: siempre
1: tener.
0: Siempre estuvo conmigo.
1: Claro.
0: O sea, no lo tiene.
1: No. Yo entiendo.
0: No entendí.
1: Yo quiero entender un poquito, Laura. Si fuese el amor para mi vida, es aquel amor que yo quisiera compartirlo toda mi vida. Pero si es el amor de mi vida, es el amor que quiero tener también toda mi vida.
0: Pero es que no es el mismo.
1: No.
0: No es el mismo. El amor de mi vida y el amor de para mi vida.
1: No, es que para Laura ella.
0: Pero para mi vida y mi vida de.
1: Yo creo que para Laura ella quiso un amor.
0: Polémico, señor Jesús.
1: Quiso tener un amor para toda su vida. O quiere tener un amor para toda su vida.
0: Ya tuve el amor de su vida.
3: Yo considero que ya tuve el amor de mi vida.
0: Pero no lo tiene en este momento.
3: No, porque digamos, yo digo que usted nunca va a tener. Usted nunca, o sea, no todos, ¿no? Porque
0: a ver.
3: Hay amores que son fugaces, pero que marcaron.
0: Pero entonces no son amor de mi vida.
1: Marcaron su momento.
0: Si son fugaces, no es el amor de mi vida.
1: Y quisiera que hubiese sido para toda la vida.
3: Ajá.
1: Ya entendí.
0: Ahora sí.
3: Pero no,
1: hubo
0: pero
1: ese
0: no
1: amor,
0: es el amor de la vida
1: hubo
0: de
1: ese
0: uno
1: amor
0: porque
1: que
0: no,
1: lo,
0: no
1: la
0: funcionó.
1: Marcó. Hubo ese amor que la marcó. Y
0: ese
1: se perdió,
0: ser humano
1: y
0: que
1: se perdió por alguna razón, pero hubiese querido que ese amor lo hubiera tenido para toda la vida.
0: ¿Eso le pasó a Humberto?
1: No, doctora, yo...
0: ¿Eso le pasó a Yuri?
3: Mira, el amor de tu vida suele ser una relación intensa y pasional marcada por el sufrimiento y la nostalgia.
0: ¡Ay, juemadre!
3: Mientras que el amor para tu vida es el vínculo sano, estable y construido en equipo.
0: ¡Oh, Uy, mi chica.
1: Laura, gracias.
0: Gracias, Laura.
1: Aprendí algo.
0: Aprendimos
1: hoy.
0: Algo hoy, ¿sí?
3: Yo siempre lo he dicho.
0: Pero entonces el amor de mi vida es doloroso.
3: De
0: según lo que acabas, ajá, de decir.
3: Es una relación.
0: Y no debe, entonces no es el...
1: No, fue doloroso, el amor de tu vida fue doloroso.
3: Donde
1: porque lo
3: marca lo que usted no quiere repetir, claro, era para el amor, para de, su vida.
1: Para el resto de la vida.
3: El amor de su vida le enseña lo que usted no quiere para su vida.
0: El amor de mi vida me enseña lo que no quiero para el amor de
1: para el amor de toda su vida.
3: De toda su vida.
0: Pues entonces en ese orden de ideas.
1: No conozco una.
0: Espere tantico, me pone.
1: Me falta ese amor.
0: Espere tantico. Espere tantico. Está en el lugar equivocado. O
1: sea, ¿tienes el
0: ay, señor? Ay, señor Jesús. Ahora sí soy perdida. Estoy perdida. ¿Quién soy? ¿Para dónde voy? Bueno, espere tantito, organizamos eso.
1: Me dejaron
0: no plopo. Bueno, este programa es así, señor Jesús, ¿qué podemos hacerlo? 6:47, mucho que hablar el del día del amor.
1: Vamos a ver con qué salimos de entre
0: ese día. Espere tantito porque me lloré de la risa, señor Jesús. Bueno. No,
1: Marta,
0: me puso a analizar eso, o sea, ¿qué voy a hacer?
1: Estoy
0: enfermita y me ponen a la... O sea, mi mente no va... No, señor Jesús. No, esto sí fue muy, muy filosófico. Esto fue trascendental para mí. Trascendental para mi vida, señor Jesús. 6:48. Bueno. Ay, vamos con un poquito de música porque necesito tomar algo, porque un poquito de música, ya regresamos.

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0: Gabriel.
1: Sí, señor. Se despide. Quedé así, atónita, como dicen por ahí.
2: Analizar, hay que analizar.
1: Hay que analizar, reflexionar, el amor de mi vida y el amor para mi vida.
3: Sí.
1: Señor Jesús. Bueno, dice, muchas cositas por hablar el próximo fin de semana, Día del Amor y la Amistad. Quiero que nos acompañen, que muchas personas se conecten, que participen. Si hay temas que quieren dedicar, vamos a hacer complacencias además para dedicar esos temas musicales y nos cuenten quién es el amor de su vida.
2: Doctora,
1: ¿cuál fue el amor para
2: igual,
1: toda su vida?
2: Sí, no,
1: que
2: igual,
1: le tocó.
2: Igual,
1: porque
2: igual.
1: Eso fue impositivo, ¿o qué? O no necesariamente impositivo.
2: Doctora, mire,
1: esas son
2: en
1: cosas
2: el campo,
1: que hay que mirar.
2: En el campo he visto yo. Y el dicho es, no, es que me tocó vivir con
1: me
2: ese
1: tocó
2: señor.
1: Esa parte. No, y no en el campo.
2: Me tocó
1: don
2: con
1: Humberto.
2: Ese señor, me tocó con
1: no,
2: esa señora.
1: No, don Humberto, perdóneme.
2: Pero es que... donde más se ve, en el campo es donde más se ve eso. ¿En la
1: no,
2: ciudad?
1: No, yo en la ¿aún? Consulta también escucho a si la es señora que
2: es
1: que
2: me tocó,
1: que me tocó le, pero ¿por qué le tocó? Dice, no, es que... Y para no dejar mis hijos me tocó, para no dejarlos solos me tocó algo. Es impresionante.
2: Es impresionante eso. Pero,
1: ay, Señor Jesús.
2: Pero sí, bueno. Laura puso a reflexionar a la doctora. Ojalá tenga una semana. Ojalá
1: ¿qué escribieron?
2: Una.
1: A ver.
2: Ya lo leo. El último, a ver.
1: ¿Quién escribió?
2: Don Alberto Ramos. Dice, doctora Ruth, don Humberto, qué risa que a la edad que tenemos cada uno, descubrimos hoy que estamos perdidos. Ya no sé para dónde ir.
1: No, o sea que, don Alberto, tranquilo,
2: juntémonos
1: no. Los dos y miramos a ver qué hacemos, porque yo también quedé así. No, yo estoy convencida, estoy súper convencida que mi esposo es el amor de mi vida y para mi vida. Yo creo que ahí sí fue.
4: Obvio.
1: Sí, tengo 34 años de casada, ¿cierto?
2: Es por algo.
1: Es por algo, y no fue porque me tocó, porque yo tenía la opción de decir no, no más, si no hubiese, es que no puede ser que uno esté con una persona para la vida sin ser el amor de su vida, sin el amor de su herida, como dice Cari León.
2: El amor de
1: mi herida, si no, no puede ser. Me acordé del tema musical. No, hoy ha sido un desorden este programa, señor Jesús.
2: Eddie López dice, hostias, qué complicado es el amor.
5: Gilipollas.
1: Y eso, quiero esto para el próximo fin de semana, señores y señoras, por Dios santo, quiero que hablemos de amor y quiero que hablemos de...
2: Cuando okay. Eddie dice eso es porque tiene problemas con Gina, ¿sí o no?
1: Una nunca sabe si es el amor de su vida o el amor de su herida, ¿qué será? Bueno, ¿quién más? ¿A quién saludar? 616-0220.
2: Ay, también,
1: pero tenemos oyente en la línea.
2: Dicen primero también que hay muchos conocidos, pero pocos, muy pocos amigos.
1: Sí, eso sí es cierto. Amigos sí son contaditos, los amigos de la vida, ¿sí? Esos sí son de la vida y para toda la vida, esos amigos, ¿sí? Oyente en la línea, muy buenos días, ¿con quién hablo?
6: Buenos días, doctora Ruth, para saludarla a usted especialmente, y lo mismo a Tocayo Humberto.
2: Callito, buenos días, ¿cómo está?
6: Bien, señor, llamándolo, escuchando los anécdotas que está manifestando la doctora Ruth hoy en su programa, y de verdad que yo en 8 días tiene que lucirse más, doctora Ruth.
1: No, es que me dejaron toda esta semana para pensar y escogerle estos musicales. Y espero que el próximo fin de semana nos acompañen y celebremos el Día del Amor y la Amistad.
6: Bueno, doctora Ruth, le iba a hacer una preguntita pequeña. El colágeno que está promocionando, doctora Ruth, yo como sufro de diabetes y todo eso, ¿lo puedo consumir?
1: Sí, sí, señor, sí, don Humbertico, lo puede tomar con toda tranquilidad. Recuerden que nuestros productos no vienen con azúcar, no vienen con, sino con edulcorantes que ayudan a personas, que lo pueden utilizar las personas que sufren de glicemia alta. Bueno, mi corazón.
6: Ah, bueno, doctora, gracias por esa ilustración que me acabo de dar.
1: Con muchísimo gusto, un fuerte abrazo.
2: Saludarlo, Tocayo, un feliz día y un abrazo a toda la familia. Qué rico que estén participando. Gracias. Y reflexionemos sobre lo que Laura puso sobre el tapete, digámoslo así, para que todos miremos qué amor nos tocó o qué amor, con qué amor estamos. Y si verdaderamente
1: no, sino hay... ¿Qué amor nos tocó? No, ¿qué
2: es
1: amor
2: que
1: estamos?
2: Así dice la gente.
1: Doctora, no, o sea, no, porque
2: es que... Me tocó, no.
1: ¿Cuál es el amor de su vida y cuál es el amor para su vida?
2: Bueno, esa es la reflexión que vamos a tener esta semana para exponerlo aquí el próximo domingo en este programa. Ahí están los micrófonos abiertos para ustedes. Manifiéstelo, díganlo. Suéltenlo.
1: Sí, me he reído hoy. Señor,
2: suéltelo.
1: Jesús.
2: Pero es muy bueno hacer eso.
1: Buenos días, doctora. Con Teresa tuve gripa toda la semana pasada, pero no se me quita el dolor de garganta. Una pildorita para la garganta. Doña Teresita, el cocimiento de la flor de la caléndula con una pizca de sal y el zumo de un limón. Hacer gargaritas, esto le va a ayudar muchísimo, mi corazón hermoso. Bueno, doña Milvia, vio Don Alberto, buenos días, doctora Ruth.
2: Ya nos está regañando.
1: Ya pasamos la hoja, pongámonos serios, porque nos tomamos un tinto con presencia del payaso molido. No más, al orden, nos dice don Alberto Ramos. Con muchísimo gusto, don Albertico, ya nos pusimos serios. Tenemos oyente 616-0226, nuestra línea de participación. Doctora Ruth, una pregunta. ¿Cuál sería el panel sugerido de exámenes de laboratorio y estudios para identificar si hay hipotiroidismo y autoinmunidad de Hashimoto o tiroiditis de Hashimoto? Es una paciente con síndrome de Sjögren. Empecemos que tiene una enfermedad inmunológica. Entonces, ¿qué hay que hacer? Primero, todo el perfil de tiroides con anticuerpos tiroglobulínicos para determinar cómo están esos anticuerpos y determinar si tiene una tiroiditis de Hashimoto, don Alberto. Esos serían los exámenes para sugerirle a su conocido. 6 de la mañana y 57 minutos.
2: 34 personas conectadas en este momento en las redes sociales. Medibiológica CEO. Nos escribe José Leonardo Pardo. Buen día, familia Medibiológica. Por favor, ¿me podrían recordar el componente de la espirulina? Que muchos son alérgicos. A nosotros, muchas gracias y bendiciones.
1: La espirulina es una alga marina, mi corazón hermoso. Es por eso que genera tantas alergias. Sí tiene muchas bondades la espirulina, pero no todos somos tolerantes a esa alga marina porque contiene mucho sodio, contiene mucho metal y puede generar reacciones alérgicas, como usted lo acaba de indicar. Entonces, mucho cuidado con esa parte. Bueno.
2: Sobre todo cuando hay alergias a la comida de mar, las algas están ahí, están metidas ahí. Cuando uno come sushi, muchas algas vienen, son componentes de este tipo de comida. Entonces hay que tener mucho cuidado con esta alga para no consumirla, porque la alergia sí es bastante complicada, pues bastante sí. Seria, esa reacción alérgica a la comida de mar.
1: Bueno, don Alberto Ramos nos envía un reporte de las personas que están conectadas a través de internet, por la página de Todelar. 56 personas conectadas en este momento.
2: Y 34 personas en este momento en las redes sociales de Medibiológica.
1: Exactamente.
2: Recuerden las líneas telefónicas para que ustedes se comuniquen aquí en este su programa Salud y Nutrición al Día con Medibiológica. 616-0226. 616-0226. La línea fija aquí en La Voz de Bogotá o al 313-387-4709 y o al 310-667-4427.
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2: No prometa lo que no puede hacer. 36 Ay, personas no conectadas en este momento. 36 personas.
1: Pero es que lo baja
2: personas.
1: Uno del bus así. Tan, tan.
2: 7:00 a.m. 2 minutos. Vamos con el corte de la hora aquí en La Voz de Bogotá y ya regresamos.

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11: Biológica. 7:06, 7:06. Recuerden que ustedes están en sintonía de salud y nutrición al día con Medibiológica. Nuestras líneas disponibles, pero primero vamos con esa pildorita espiritual que siempre nos ofrece el Padre Marino, hoy como todos los domingos. Padre Marino, muy, pero muy buenos días.
12: Hola, mi doctora querida, doctor Humberto y toda esta gente. Un saludo, doctora.
11: ¿Cómo está, padre? ¿Cómo le acaba de ir? Cuéntemelo todo.
12: No, bien, bien, gracias, mi doctora querida. Ahí vamos, como todos los días, en las acciones pastorales, que es eso, el servicio. Hoy he estado atendiendo desde las 5:30 a.m, gente que va llegando de todos los lugares. Y bueno, la gente aproveche, le doy esa ventanita, esa oportunidad para que los que no pueden entre semana por el trabajo, pues bueno, hay una oportunidad. Lo importante es siempre estar atento a las calamidades, digamos así, angustias y situaciones personales que por lo menos la presencia y la oración consuela mucho, doctora. Nomás usted cuando recibe a un paciente, nomás con atenderle, hablarle, ya se sana. Así es.
11: Totalmente de acuerdo. El don de la escucha que es tan importante y que se ha perdido hoy en día, en nuestro día a día, en nuestra familia, en nuestros conocidos, porque estamos metidos en la tecnología y no escuchamos, no escuchamos. Y el hecho, como usted lo acaba de indicar, de ver al paciente o ver a esa persona que está al otro lado del escritorio y estar ahí pendientes y decirle y preguntarle y saber por qué se están presentando las cosas, ya eso sana, eso aliviana un poquito esos dolores, don Padre Marino.
12: Eso es como el evangelio de hoy que habla del perdón, del Señor que le pide al jefe que le perdone porque le cobró una gran deuda. Y el patrón, que es Dios, se compadeció y lo dejó marchar. Y ahí viene la palabra, perdonándole la deuda, perdonando la deuda. El perdón sana, el perdón restablece. El perdón produce en cada uno de nosotros una fuerza espiritual transformadora. Por eso, en ese evangelio de esa parábola, él lo perdona, pero después se encuentra un amigo también dolido que le debe y no lo perdonó. ¿Y qué le dice el patrón, el jefe? ¿No debías tú también tener compasión de tu compañero? Como yo tuve compasión de ti, entonces dice al final el Evangelio, si cada cual no perdona de corazón a su hermano, pues no, jamás, jamás habrá una sanación, jamás habrá que cada cual, si uno no perdona, entonces seguirá enfermo. Muchas enfermedades vienen producidas por situaciones de la revancha, que no perdonan y más bien cultivan en su corazón más maldad, y esa maldad es la que sale del corazón del hombre. Esas maldades son las que producen tantas enfermedades, doctora.
11: Padre, uno lo escucha, yo sé que usted también lo ha escuchado, cuando uno encuentra ese detonante de ese dolor o de esa enfermedad y uno le pregunta, pero ¿por qué no se ha perdonado usted misma o usted mismo? Porque los caballeros también acumulan emociones, que los manifestamos más nosotras las mujeres, claro, porque somos más hormonales, somos más emocionales, pero uno le, no, pero es que yo ya lo perdoné, doctora, no es eso, yo ya ni lo recuerdo, pero se le ve y cuando habla y la expresión de que no ha sido un perdón de verdad, verdad, un perdón de corazón, es solamente el decir, no, ya yo ya lo perdoné, ya no tengo nada que ver con ese señor. Palabras textuales, estoy cogiendo muchas expresiones que escucho yo en el consultorio, pero uno nota que no ha habido un perdón, y no es perdonarlo a él, es perdonarse a sí mismo. Se ve la rabia todavía, padre.
12: Que eso que usted dice lo vivo todos los días con tanto dolor, pero es que es mucho el dolor en que estamos, no sé si es el 95%, digo algo y me perdonan los que me escuchan, pero en el mundo entero, el 95% está lleno de venganzas. Ayer el Evangelio fue muy claro. El hombre malo, de su corazón salen las maldades. El hombre generoso y bueno, su corazón es un tesoro. Y es que esto no cuesta nada, esto no es ni regaño, no es de aparentar nosotros, la doctora y yo, que somos buenos, pues, y que damos ejemplo o palabritas, pildoritas. No, yo he dicho en estos días, doctora, ¿En qué momento nos perdimos? ¿En qué momento perdimos la ruta del camino? Porque el libro del Génesis dice, el hombre fue creado bueno para el bien. Y ahora estamos en el otro lado, doctora.
11: Totalmente de acuerdo, y lo hablábamos la semana pasada, que yo a usted, padre, con todo el respeto, le decía, ¿en qué momento se dañó, con todo el amor que estoy expresando esto, en nosotros los seres humanos, en qué momento nos dañamos, cambiamos nuestro pensamiento, nuestro sentimiento? Y usted nos explicaba las ganas, la competencia que hay, el ganar, el tener que estar, ser siempre el primero de algo, o para alguien, y demostrar sin pensar, pasando por encima de tanta gente, demostrarnos a nosotros mismos que somos superiores, o que tenemos más, o que poseemos más, o que sabemos más, padre. Entonces, esa semana yo estuve leyendo, y se lo voy a recomendar, es una página en internet de una neuropsicóloga española, y hablaba sobre eso, en el pensamiento del ser humano, en qué momento de nuestras vidas se empezó a cambiar y en qué edad de nuestras vidas se empezó a cambiar. Porque si vemos los niños hoy en día, y voy a tomar un ejemplo de un paciente a muy temprana edad, menos de 10 años, en las cuales siente rabia porque los compañeros tienen más cosas que él, y es el detonante para que su alergia y su asma no mejore, porque todo el tiempo está compitiendo consigo mismo porque se siente inferior a él, a los compañeros, padre. Y es un paciente que lo vi no hace mucho, y yo dije, pero por Dios, me toca leer más, me toca aprender más, porque veo en este niño, y es esa rabia que tiene de no poseer las cosas en relación a sus compañeros, padre.
12: Sí, se habla también de un gran médico que dice, creo que se lo comentaba, ese es un veneno, digamos un veneno espiritual, intangible, cuando nos llenamos de esto, y yo recibo ese veneno, toma una metástasis espiritual en mi cuerpo. Y lo que usted dice, eso es cierto, cómo esa metástasis espiritual va descomponiendo el cuerpo en la medida en que yo estoy alimentando en el pensamiento, soy de malas, soy pobre, soy un pobre desgraciado, todo me sale mal, no tengo las capacidades intelectuales o no tengo las cosas materiales. Eso es una ruina, eso es una enfermedad. Doctora, eso es un trabajo durísimo, eso es un trabajo con la persona, hacerle cambiar esa situación interior. Dice Benedicto XVI, hay que llegar a ese cambio profundo desde lo más interior de la vida para que haya una limpieza. Uy, eso es duro, ese trabajo suyo y lo que hacemos no es fácil, doctora.
11: Uy, padre, usted no se imagina las lágrimas que yo he llorado con mis pacientes. Porque a veces me siento impotente de escuchar y no sé, a veces quedo, no, voy a utilizar esta palabra, bloqueada en cómo sanar primero esa parte mental y emocional de mi paciente para luego tratar la parte orgánica. Y a veces uno escucha y yo, ay, Señor Jesús, ilumíname, porque Espíritu Santo, no sé qué decirle más a esa señora para que ayudarla a mejorar esa autoestima, a quererse un poquito más, porque nos falta mucho amor propio hoy en día, nos falta demasiado amor propio, y estamos criando y estamos educando seres sin amor propio, siempre mirando hacia afuera y no mirando hacia adentro, padre.
12: Bueno, mis queridos, una pequeña tertulia con la doctora. Ese es el evangelio de hoy. Esa es la pildorita para que revisemos y meditemos los que van a misa hoy a sus comunidades parroquiales. Bueno, ya van con un poquitico de lo que es que nos abre las puertas de la mente para entender la vida, para entender lo que debemos ser nosotros. Y no olvidemos, el perdón sana. El perdón libera, El perdón nos lleva a lo más profundo para darle sentido a la oración del Padre nuestro. Él te perdona, pero Él jamás te escuchará si no perdonas a tu hermano. Y con la bendición de Dios Todopoderoso, Padre, Hijo, Espíritu Santo, descienda sobre todos ustedes y los acompañe siempre. Amén. Y con la alegría de estar con ustedes y con mi querida doctora Ruth Sandoval. Un abrazo.
11: Padre, gracias. Un fuerte abrazo también para usted. Y gracias. Gracias por siempre estar con nosotros. Gracias por ser amigo de la gran familia de Mediológica. Gracias por ser ese pastor que nos guía, que nos acompaña, que nos ilumina, que nos ilustra. Gracias de todo corazón. Ese es el amigo. Ese es el amigo fiel. Ahí está el Padre Marino, nuestro amigo. 7:18. 7:18. Nuestra línea de participación disponible.
13: 616-0226. 616-0226. Alguien por ahí me recordaba el indicativo de Bogotá. 601-616-0226.
11: 7:19. Vamos con unos minuticos, unos segunditos de música y ya regresamos.

0: 7 de la mañana y 21 minutos. 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Don Alfonso, feliz día del amor y la amistad y para toda la mesa del trabajo. Don Alfonso Urrea desde el barrio Tungelito, muchísimas gracias. Y quiero que el próximo domingo nos acompañen porque vamos a celebrar con complacencias, con saludos. Este programa es de ustedes y para ustedes un especial de amor y amistad. 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Ana Matilde Chaparro, un fuerte abrazo también para usted, mi querida Anita, está reportando su sintonía. Un fuerte abrazo. Doña Elena Pulido, doctora y don Humberto, muy buenos días, ¿cómo se encuentran? Con mucho cariño escuchándolos. Quiero que por favor me aparte un colágeno, claro que sí. Y nos vamos a pasear.
1: Elenita, eso espero.
0: Yo también espero que se.
1: Y te lo mereces. Y sí, si quiere ir a pasear con la doctora o conmigo también, no hay ningún problema. Y
0: igual, en Cajicá,
1: el colágeno de pronto se lo llevamos nosotros mismos a la casa.
0: Ay, sí, qué delicia.
1: Alberto, bueno, Ramos nos escribe y nos pide una complacencia para ir calentando el próximo domingo, pero es que nos envía el link por YouTube. Entonces,
0: se llama aquí, el poema del renunciamiento. Ah, tenemos que renunciar a algo entonces.
1: No sé.
0: Para Alexandra, dentro de 8 días.
1: Alexandra Moncada nos escribe, muy buenos días. Que Dios los bendiga. Yo tengo una polémica.
0: A ver.
1: Cuando uno está soltero, tiene el amor de su vida, que no es para su vida. Cuando uno se casa, ya tiene amores de su vida, que son los hijos, y tiene el amor para su vida, que es el esposo o compañero.
0: O sea, el amor de para mi vida no es el amor de mi vida, según eso.
1: ¿Y
0: no puede haber las dos cosas al mismo tiempo?
1: Y sí, según lo, sí, claro, lo puede, pero pues hay excepciones, obviamente. Toda regla tiene su excepción, dicen por ahí.
2: Puede ser la misma persona, el amor de su vida y el amor por
1: y será, exactamente, y será feliz, con eso. Y será feliz toda su vida.
0: Obviamente. Claro. Sí. Pero estamos hablando de amor de pareja. Obviamente los amores de nuestras vidas son nuestros hijos, el amor de nuestros padres, obvio. Claro. Pero estamos hablando de pareja, hombre, mujer, yo con tú y tú con yo.
1: Dora Torres nos escribe, muy buenos días, familia Medibiológica, mil bendiciones. Don Alberto Ramos nos hace un aporte. Doctora Rudy, don Humberto, una opinión.
0: Y contribución.
1: ¿Cuándo cambia todo? Hoy día, en mi sentir, en mi ver el diario, cuando la dinámica de la vida es sobrevivir. Económicamente, los papás están obligados a trabajar y a no estar presentes o definitivamente transferir al colegio o a la cuidadora el rollo o el papel de papás presentes. No es para hacer una polémica, solamente es una contribución, Alberto Ramos.
0: Yo pienso, sí, obviamente yo también dejé a mis hijos temprano en el sentido que trabajaba, ¿sí?
1: y yo lo sacaba al cuidado de otra alguien, persona.
0: Mas no quiere decir que por ello mis hijos hayan cambiado esa parte emocional, esa parte de pensamiento. Me imagino que don Alberto hace esta contribución por lo que estuvimos hablando con el padre Marino, en qué momento nosotros, en qué momento el ser humano perdió ese sentido y ese sentimiento de hacer el bien y empezar a hacer tanto daño, ¿cierto? Entonces, en ese momento no necesariamente es por ello, porque hay bases de crianzas que sí, puede que nosotros no estemos 24/7 con nuestros hijos, pero no quiere decir de que no tenga unas buenas bases de crianza, unos buenos cimientos de amor, buenos cimientos de hacer el bien, de respetar al prójimo, de cuidarse a sí mismo, de cuidar a los demás, de cuidar las cosas. Eso lo pienso yo, Ruth Mari Sandoval, uh-huh. Porque también tuve mis hijos pequeños, también trabajé, tuve una cuidadora que gracias a Dios fui bendecida porque fue una persona que me ayudó muchísimo, ¿sí? Pero yo estaba para mis hijos y yo llegaba a las 6 de la tarde de trabajar de consulta y estaba hasta las 7, 8, estaba con ellos los fines de semana, el poco tiempo trataba de estar con ellos, ¿sí? Y disfrutarlos y seguir generando cimientos fuertes de ser de buenos seres humanos. Bueno, hay muchas cosas.
1: Hay muchas cosas.
0: Y como acaba de indicar aquí igual, don Alberto, igual a veces, no es para generar polémica.
1: Igual a veces
0: polémica.
1: Los cuidadores es para eso, para cuidar.
0: No para suplir.
1: No para suplir ni para educar.
0: No para suplir. Y el colegio no es para suplir las primeras bases de una buena crianza de ser buenos seres humanos.
1: Don Luis Antonio Chaparro nos escribe lo siguiente. Feliz día al matriarcado del programa.
0: ¡Ay, carajo! ¿Cómo así?
1: Y al afortunado de dicha compañía. Éxitos en sus labores. Feliz día, sintonía desde la localidad de Kennedy. Hasta pronto.
0: El próximo fin de semana posiblemente está David, ¿cierto? Entonces va a estar dos hombres, dos mujeres y no el matriarcado. No, el matriarcado no es todos los fines de semana porque Yuricita también descansa y tiene derecho a disfrutar de su pareja y de sus hijos, ¿sí? Y el otro fin de semana le toca amor y amistad de estar con el marido.
1: Ah. Eddie López dijo al iniciar el programa que estaba trabajando, que estaba manejando, que iba, sí, que estaba en Lisboa, que, sí, pero hoy ha participado más que nunca. Y nos escribe lo siguiente: yo ahora estoy con el amor de mi vida, que es mi hijo.
0: Es que es diferente.
1: Y me hace falta estar con el amor para mi vida, que es mi esposa, no, a mi parecer.
0: Ahí vamos, va, ahí vuelve.
1: Está,
0: ¿cierto?
1: Mal.
0: Ahí está mal.
1: Está mal.
0: Sí. Está desubicado, exactamente, totalmente de acuerdo. Ahí no puedes...
1: Busca ayuda psicológica, don Eddie.
0: Sí, el amor de nuestras vidas, obviamente, es lo que yo hablaba hace un momento, nuestros padres, nuestros hijos, pero es un amor diferente. Estamos, claro, hablando del amor de pareja.
1: Amor de pareja.
0: O sea que el amor para su vida no es el amor de su vida para Eddie. Yo, ahí está Gina equivocada.
1: Algunos de los dos están equivocados, o los dos están equivocados.
0: Bueno. Ahí les dejo tareita.
1: No quiero meterme en esa relación, pero bueno.
0: Ahí les dejo tareita. El amor de su vida
1: esta semana.
0: Y el amor para su vida.
1: Reflexionemos esta persona. Estamos con 38 personas conectadas en las redes sociales. No sé cuántas en este momento en la
0: página.
1: Y ni tampoco sé cuántas personas nos están escuchando. Pero tenemos tarea de este domingo 13 de septiembre al 20 de septiembre para reflexionar. ¿Quién es el amor de nuestra vida y quién es el amor para nuestra vida? Si hay verdaderos o no hay verdaderos.
0: Yuricita,
1: amigos,
0: participa el otro fin de semana desde su casa, por favor.
1: Esa es una reflexión que vamos a tener en el próximo programa. Es
0: y
1: muy
0: vamos
1: interesante.
0: Y vamos a hacer complacencias. Complacencias saludables.
1: No sé si ya tienes la de don Alberto Ramos. ¿La buscaste?
0: El poema del renunciamiento.
3: De José,
0: ¿sí?,
3: Ángel
0: Buesa. A ver, vamos a escuchar un poquitico,
3: poema
0: mi querida.
3: Del renunciamiento. Pasarás por mi vida sin saber que pasaste. Pasarás en silencio por mi amor y al pasar fingiré una sonrisa como un dulce contraste del dolor de quererte y jamás lo sabrás. Soñaré con el nácar virginal de tu frente. Soñaré con tus ojos de esmeraldas de mar. Soñaré con tus labios desesperadamente. Soñaré con tus besos y jamás lo sabrás. Quizás pases con otro que te diga al oído esas frases que nadie como yo te diría. Y, ahogando para siempre mi amor inadvertido, te amaré más que nunca y jamás lo sabrás. Yo te amaré en silencio, como algo inaccesible, como un sueño que nunca lograré realizar, y el lejano perfume de mi amor imposible rozará tus cabellos y jamás lo sabrás. Y si un día una lágrima denuncia mi tormento, el tormento infinito que te debo ocultar, te diré sonriente: no es nada, ha sido el viento, me enjugaré una lágrima y jamás lo sabrás.
0: Pero, bueno, ahí se nota que él está renunciando al amor, pero es un amor platónico, porque ahí se evidencia que no lo va a lograr nunca. O sea, lo ves de muy lejano.
1: No sé, hay amores que uno tuvo en su vida en alguna época y en verdad nunca sabrá que desde que se rompió esa relación en adelante, la amará.
0: No siempre va a haber una relación, porque son amores, ¿cómo se llamaría? O sea, porque usted me acaba de indicar, don Humberto, que hubo una relación y que

0: En ese
1: Pienso, es
0: momento
1: que yo
0: estaba
1: veo
0: hablando.
1: que ahí ese poema de don Humberto es algo que no pudo conseguir, no logró,
0: Quiso tener ese amor
1: pero
0: con
1: no
0: ese
1: lo hubo,
0: alguien
1: no
0: y
1: lo
0: nunca
1: hubo,
0: lo
1: nunca
0: sabrá.
1: lo hubo, porque ahí se nota que él renuncia a ese amor. O sea, la palabra
0: Es
1: es esa.
0: un poema bonito,
1: Voy a
0: me
1: prestarle
0: parece.
1: atención a esa, mejor dicho, tarea tengo que hacer mucha esta
0: Adela
1: semana.
0: Amaya, buenos días, familia biológica, desde San Fernando. Alba Albarracín, muy buenos días, don Humberto, para todos, un feliz día. Un feliz día para todos ustedes. Créame que hoy ha sido un día especial, un programa especial hecho para ustedes y por ustedes. Hubo muy poca participación en la línea telefónica de La Voz de Bogotá al
1: Pero
0: 616-0226.
1: esperamos que el
0: 7
1: otro
0: de la
1: fin de
0: mañana y
1: semana, que es el
0: 34
1: Día del Amor y
0: minutos.
1: la Amistad, que queremos hacer un programa muy especial para todos los amigos de la gran familia de Meteorológica, saluden esos amores de su vida y esos amores para toda su vida. Porque ahí quedó el tema. Oyente en la línea, muy buenos días.
0: ¿Aló?
2: Grandes orientaciones que nos da la salud.
1: Aló, buenos días, ¿con quién hablo?
0: Yuri.
2: Doctora, ¿cómo le va? Con Elisa de Reyes. Quiero saludarla y agradecerle sus conceptos extraordinarios de orientación hacia nuestra salud. He tomado el colágeno algún tiempo. ¿Cuántos potes debe uno de tomar? Y si se ayuda uno de la glucosamina para una artrosis, será conveniente, por favor.
1: Bueno, muchísimas gracias por estar ahí, gracias por llamar, por participar en este programa. Lo puede tomar todo el tiempo que su merced quiera. Con el colágeno es más que suficiente para que no tome otra medicación. La artrosis ya está ahí. La artrosis es un proceso de desgaste de los cartílagos articulares y obviamente hay un compromiso de tejidos blandos. Con el colágeno que viene con vitaminas y minerales, más los 7 colágenos, es más que suficiente. No se va a formar nuevo cartílago, no lo hay, ¿sí? Hay que bajar es el dolor, la inflamación, la limitación funcional y ayudar a detener el proceso degenerativo de los cartílagos. Si está desgastado un 20%, proteger ese 80%. Si está desgastado un 70%, proteger ese 30% en mi corazón. Esa es la función del colágeno, de esta proteína de sostén, y lo puede tomar constantemente mi corazón. 7 de la mañana y 36 minutos. 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Vamos con el, ¿tengo oyente en la línea? Voy con el oyente y luego voy con el break de la media hora y regresamos para los últimos minutos de nuestro programa. Muy buenos días, ¿con quién hablo? Aló, Yulisita.
2: No.
1: ¿Se nos fue?
2: Aló.
1: Bueno,
2: no, habla,
1: 7 de la
2: con
1: mañana
2: Leonor.
1: y 37
2: Aló.
1: minutos. Buenos días, ¿con
2: Aló.
1: quién hablo?
2: Gracias, doctora. Habla con Leonor. Habla con Leonor.
1: Cita, buenos días, ¿cómo estás?
2: Bien, doctora. Yo llamo para saludarlo. Yo siempre estoy cada domingo con ustedes. Gracias por sus medicamentos, por todo. Yo digo, doctora, que la gente ahora ha cambiado mucho los niños y todo, porque desde que sacaron a Dios de los colegios, de las escuelas y de los hogares, no hay nada. Todo se acaba. Las mamás no enseñan a orar, no enseñan un Padre Nuestro, no hablan con los hijos. A los hijos hay que hablarles desde niños, así no tengamos nada que comer, pero hay que hablar de amor, de todo eso. Bueno, doctora, muchas gracias por todo. Hasta luego.
1: Un abrazo, Leonorcito. Hay que hablar de amor, hay que hablar de ese ser que nos creó, independientemente del credo que se profese. Yo siempre digo y respeto muchísimo, ustedes bien saben que yo soy muy católica, independientemente del credo que se profese, llámese Jesús, llámese Jehová,
0: los que sean,
1: llámese
0: doctora.
1: Musulmán, llámese Buda, pero ellos independientemente tienen el mismo principio, es el mismo
0: amor.
1: Principio. O sea,
0: es
1: ustedes
0: enseñar amor
1: enfóquense
0: a amar.
1: En cualquier otra religión, la musulmana, la cristiana, es el amor. Ese es el mismo principio, el amarnos los unos a los otros. Es el mismo principio.
0: En ayudarnos, en apoyarnos, en aconsejarnos, en dialogar.
1: Ninguna religión
0: siempre,
1: dice,
0: cualquier religión tiene los mismos
1: principios. Ninguna religión dice,

0: ahí daña a la otra persona, vaya y hágale. No, ninguna, ninguna. Tienen el mismo principio, amor, amor y amor. Y en eso se basa nuestra religión, en amar. 7:39 vamos Patricia con el break
1: González,
0: de la...
1: Patricia González nos escribe sobre los amores platónicos.
0: Esa es otra cosa.
1: ¿Qué pasa con esos amores platónicos?
0: ¿Eh? Vamos al corte, vamos al break. Vamos al corte de la media hora y ya regresamos. Ese es su programa Salud y Nutrición al Día con Medibiológica. 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
9: 7 de la mañana y 43 minutos. 7 de la mañana y 43 minutos. Recuerden que ustedes están en sintonía de salud y nutrición al día con Medibiológica. 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
9: 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Si tienen preguntas, si tienen dudas, con muchísimo gusto, aquí estamos presos para brindar esa orientación. Les voy a recordar la línea telefónica y recuerden, si están interesados en una cita médica, por ser oyentes del programa, la consulta médica no tiene costo alguno, es gratis. Simplemente ustedes van a identificarse, que escuchan nuestro programa, que se conectan con nosotros, que participan en nuestro programa. 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
8: 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Una pregunta para Laura. ¿El Mardef también se va para la playa? Así como hiciste la imagen del Colgés.
9: 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Exactamente.
8: Muy bien.
9: Doña Carmenza, ¿por cuánto tiempo puedo tomar el Digestfit? Desde que usted tenga problemas digestivos, lo puede tomar. Si quiere prevenir, mejorar su flora intestinal, tómelo constantemente. No tiene un tiempo, solamente lo puedo tomar por 2 meses. No, nos regula nuestro sistema digestivo, ayuda a mejorar nuestra microbiota o flora intestinal y aumenta nuestro sistema inmunológico. Además, es un excelente regulador digestivo. Entonces, lo puede tomar con toda tranquilidad, doña Carmenza. ¿Qué más tengo por acá antes de despedirme? Doña Clarita, después de las 9 de la mañana usted puede llamar y pedir toda la información y solicitarlo. Hoy es el último día del colágeno. 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De 9 a 12 del mediodía puede usted marcar o escribirnos al WhatsApp, que con mucho gusto. En este momento estamos en nuestro programa. Buenos días, un saludo para todos, reportando sintonía desde el barrio Castilla, doña Rosa Ana. Muchísimas gracias a aquellas personas que gentilmente siempre reportan su sintonía. Doctora Ruth y don Humberto, la última contribución de don Alberto Ramos. Hay tarea como, dice la doctora Ruth, hace tiempo les brindé un obsequio, unas páginas relacionadas directas con la celebración del amor y la amistad. Son apenas unas pocas páginas para leerlas, que leerlas cada tanto nos renueva y nos brinda oportunidades de reflexión sobre el tema universal que es el amor. Tarea para leer esta semana. ¿Listo, don Albertico? Pues las voy a leer con muchísimo gusto, ni más faltaba. Recuérdeme dónde las consigo porque veo que me envía solamente una. Las leo esta semana y los invito desde ya para que nos acompañen el próximo fin de semana. Vamos a celebrar el Día del Amor y la Amistad con complacencias, con temas musicales. Vamos a hablar un poquito del amor de subida y el amor de bajada y el amor para toda la vida, ¿sí? Del amor platónico, del amor ideal, del amor en pareja.
8: Pues todos soñamos con haber tenido un amor, pues, a las mil maravillas.
9: ¿Qué es el amor a las mil maravillas? O sea, quiero saber qué es el amor a las mil maravillas. O sea, lo acabo de indicar y usted dijo, me hubiese querido tener el amor.
8: No, yo no dije que hubiese querido. No ponga palabras donde no se han dicho, doctora. ¿Qué y es esto está grabado, esto se graba y no ponga cosas, palabras donde no son.
9: ¿Qué es el amor de qué? ¿De qué fue lo que dijo? ¿Cómo fue que dijo? Recuérdeme.
10: Es el amor de mil maravillas.
9: De mil maravillas. ¿Cuál es el amor de mil maravillas? No.
8: Todos hubiéramos querido tener un amor de mil maravillas.
9: ¿Cuál es el amor de mil maravillas?
8: No,
9: ¿hay
8: es
9: el amor,
8: que el amor perfecto?
9: Perfecto
8: no lo hay.
9: No lo hay.
8: Exacto.
9: Totalmente de acuerdo. Eso sí estamos de acuerdo. El amor perfecto no lo hay.
8: No lo hay.
9: No lo hay.
10: No hay nada perfecto en esta vida.
9: No, sí hay cosas, sí hay cosas perfectas en esta vida, Laura. Me acordé de su mamá, Lina. Sí hay cosas perfectas en esta vida. Sí.
10: ¿Qué hay perfecto en esta vida?
8: Julia Moreno nos escribe lo siguiente. Feliz y bendecido domingo, familia Medibiológica.
9: Oiga, se acaba de levantar, Julia.
8: Excelente día. Disfrutando, disfrútenlo en familia, no dejen de soñar y de ser felices. Hay que ser feliz, hay que perdonar, hay que evolucionar,
9: hay que sanar,
8: pero todo con felicidad. 7 de la mañana y 51 minutos, 33 personas conectadas en las redes sociales de Medibiológica CO. Medibiológica CO. No dejen de consultar esta red social, esta dirección que es Medibiológica CO.
9: ¿Tengo oyente?
8: Porque por ahí hay sorpresas.
9: Bueno, doña Isabel, qué pena no poder escuchar su audio en este momento. Por favor, escríbame qué es la pildorita que desea para yo rápidamente entregársela. Oyente en la línea, buenos días.
11: Buenos días, doctora.
9: ¿Con quién hablo?
11: Con María. Doctora, yo hace rato estoy aquí esperando. Bueno, no importa. Doctora, era que yo quería hacerle dos. Resulta que yo soy una paciente de 71 años y yo quería comentarle que llevo días con unas borracheras terribles, terribles. Me levanto de la cama como si estuviera borracha, borracha. Y ahora otra cosa, le quería comentar una cosa. Yo quiero ir donde la doctora. Yo necesito saber si la doctora también hace exámenes y todo.
9: No, mi amor, nosotros somos consulta médica, mi amor hermoso, donde hacen los exámenes son los laboratorios, la radiografía, no sé, los exámenes de acuerdo a su enfermedad. Ahora, si estamos con un síndrome vertiginoso, sí es importante saber cómo estás metabólicamente, hay que hacer examen del oído, a ver si el centro del equilibrio está en proceso inflamatorio, todas estas cositas, mi corazón hermoso. Yo realizo es consulta médica, mi amor. Los exámenes o ustedes los traen de sus EPS o de
8: exámenes que usted tiene, si no, se le ordena.
9: Yo con mucho gusto le doy la orden para que usted se lo realice donde a usted le quede más fácil, más cerca, más económico, que sean buenos laboratorios. Eso es lo único que yo les pido a mis pacientes. Si se va a hacer este cuadro hemático y este parcial de orina, realícelo en un laboratorio conocido, no en cualquier laboratorio de garaje, mi corazón hermoso. Consulta médica, mi corazón hermoso, y usted me trae todos los exámenes para yo con mucho gusto analizarlos, revisarlos y ayudarle a su tratamiento.
8: Pero si esto tiene alguna, de alguna manera hay que mirar en órganos como el oído, ¿cierto?
9: El cerebro, metabólico,
8: la oxigenación,
9: todo eso para saber cuál es la causa de su síndrome vertiginoso.
8: María Jiménez. Nos escribe, feliz día, hoy los invito a soñar, a perdonar y a soltar. Que Dios nos regale con sabiduría que Dios nos regale sabiduría para vivir en sana paz.
9: Qué hermoso, me encantan esos mensajes. ¿Cuál era el audio?
10: Que tiene un hongo en los en las uñas de los pies.
9: Una pildorita para los hongos en las uñas de los pies. Mire, muy sencillo. Onicomicosis. Coge usted un diente de ajo, lo macera muy bien, le agrega una cucharadita de vinagre blanco y una pizca de sal, y con un hisopo o copito, su merced utiliza eso todo el tiempo, en la mañana y en la noche. Esto le va a ayudar mucho para esa onicomicosis. 7:55, unos segunditos, 30 segundos de música como para despedirnos alegres en el día de hoy.

0: nos vamos. Gracias, gracias. Recordemos las líneas de Medibiológica, don Humberto.
1: 313-387-4709 o el 310-667-4427.
0: Me voy feliz. Les cuento por qué. Porque hoy, siendo las... faltando 4 minutos para las 3 minutos, ya para las 8, mantuvimos nuestras personas conectadas por encima de los 30. Estamos en este momento en 34 personas, por lo que alcanzo a leer. Don Humberto.
1: Estuvieron ahí permanentes.
0: Permanentes. Gracias, gracias, gracias, gracias. Recuerden que en 8 días tenemos el especial de amor y amistad. Quiero que nos acompañen, participen. Complacencias, saludos, quieren dedicar un poema a ese amor de su vida o ese amor para toda su vida, vamos a tenerlo el próximo fin de semana. Laura nos dejó tema para entre 8 días y espero que todos participemos.
1: Y tan corta edad que tiene, ¿cuántos años tiene Laura?
0: 25
1: años y ya tiene polémica en su corazón.
0: En su vida, el amor de su vida y el amor para toda su vida. Ahí estamos. Bueno, nos vamos. Gracias. 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
1: No, aquí no lo tengo. ¿Qué dice?
2: Eddie Love, Gina y Love You.
0: Ay, Gina, ya. Carajo. 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La dirección general del señor Humberto López, un agradecimiento muy especial a quien hizo posible este programa, que usted me escuchara a través de la emisora Voz de Bogotá, la señorita Yuri Rocío Igua, que no va a estar entre 8 días para hablar del amor de su vida y el amor para toda su vida, pero espero escucharla a través del teléfono, porque nos va a explicar si está con el amor de su vida o con el amor para toda su vida. En lo que tiene que ver con la conectividad, la señorita Laura Cortés Acero y quien les habla, Ruth Mari Sandoval Rodríguez, médico cirujano de la Universidad Juan N. Corpas, les deseo un resto de día muy pero muy feliz y que Dios los siga bendiciendo.
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0: 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En La Voz de Bogotá son las 8 de la mañana y 2 minutos.
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0: 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En La Voz de Bogotá son las 8 de la mañana y 28 minutos.
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11: Bienvenidos. 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
12: Cordial saludo, querida familia Codemada, bienvenidos a esta emisión que en esta ocasión está llevando la voz del gerente general de la cooperativa, el profesor Germán Martínez, quien nos está acompañando hoy. A los compañeros de la mesa igualmente, el saludo de bienvenida, qué rico volver a estar compartiendo hoy.
13: Un feliz domingo para todos, aquí con nuestro querido gerente de Codema, Germán Martínez, quien nos va a contar las últimas decisiones del Consejo de Administración con relación a las convocatorias que tenemos para este mes de septiembre. Bienvenido, Germán.
14: Un saludo muy especial para todos los compañeros de mesa e igualmente para toda nuestra familia Codemada que domingo a domingo nos están escuchando. Quiero hoy compartir con ustedes algunas decisiones que se han tomado en nuestro pasado Consejo de Administración con el propósito de dar cumplimiento con unas normativas de la Superintendencia de Economía Solidaria y otros aspectos más.
12: Bueno, la superintendencia siempre ha estado muy pendiente y haciendo mucho énfasis en el sector cooperativo, en lo que se trata el buen gobierno cooperativo. Precisamente hay una guía que, digamos, en algunos aspectos es de obligatorio cumplimiento en las instituciones del sector y con unas recomendaciones, digamos, en la perspectiva de mejorar la democracia dentro de nuestras organizaciones en el sector.
14: La superintendencia ha venido interesada en que las organizaciones que ella vigila se implemente el gobierno cooperativo. Y dentro de esa óptica, a finales del año pasado, concretamente en el mes de diciembre, sacó la circular externa número 94, que derogó a su vez la circular externa 88 de ese mismo año, y en la cual está socializando la guía de buen gobierno para implementar las mejoras prácticas en las empresas supervisadas por esta superintendencia. Es decir, es una guía que contiene aproximadamente 124 recomendaciones, de las cuales son 20 de forzosa incorporación a la guía y 104 queda al criterio de cada institución si se implementa o no se implementa. Y si no se implementa, hay necesidad de decir las razones por el cual la institución no acoge esas sugerencias que nos hace la superintendencia.

0: Asamblea General de Delegados. Por esta razón, en el pasado Consejo de Administración, el Consejo convocó a una Asamblea Extraordinaria de Delegados para el próximo sábado 19 de septiembre, precisamente con el propósito de dar a conocer, discutir, debatir y al final aprobar la guía de prácticas de buen gobierno, para lo cual ya se citó a través de los medios electrónicos de la cooperativa a todos los delegados principales. Y aquí valga la pena decir dos cosas. Uno, el delegado principal que no puede asistir a esta convocatoria debe suscribir un poder donde autoriza a su suplente para que asista a esta asamblea. E igualmente los delegados que desarrollan actividades de dirección o administrativas en la cooperativa pueden también invitar mediante dicha comunicación, mediante dicha carta, a invitar a que participen de la asamblea sus delegados suplentes. Esta asamblea se va a ocupar principalmente de dos puntos. El primero, como lo acabo de explicar, tiene que ver con la aprobación de la guía de la implementación de buen gobierno. Y el segundo punto es una información sobre lo que el Consejo de Administración ha resuelto previo a un debate y análisis de las sugerencias y proposiciones que el pasado mes de marzo la Asamblea de Delegados aprobó en dicha Asamblea. Entonces aquí se va a dar a conocer las respuestas, la implementación, la viabilidad o no de cada una de las propuestas, sugerencias que, como dije antes, los delegados hicieron en la Asamblea Ordinaria del mes de marzo. Estas son en sí los dos puntos a tratar que son de suma importancia para la cooperativa.
1: Me gustaría también profundizar en el hecho de que CODEMA tiene distintas instancias donde todas las fuerzas políticas que representan a la base asociada pues tienen una voz, tienen un espacio de debate, y en esa medida esas, digamos, esas recomendaciones que son de obligatorio cumplimiento, ¿cómo las analiza el Consejo? ¿Hay algunas que no se han adoptado al transcurso de los años o es algo más bien por actualizar en lo que es la práctica de la cooperativa?
0: La guía de buen gobierno que tiene la cooperativa, antes de la exigencia de la circular 94, es una guía muy completa. De ahí que las recomendaciones obligatorias que nos trae la circular 94, muchas de ellas ya las teníamos implementadas dentro de nuestra guía de buen gobierno. Y de las recomendaciones voluntarias que no son obligatorias, pues consideramos en la práctica que muchas de ellas también están incorporadas, y las que no están incorporadas, pues la cooperativa, después de una buena discusión amplia en el Consejo y también en otros organismos alternos que tenemos en la cooperativa, se tomó la decisión de aquellas que no estaban en nuestra guía, pues no las vamos a incorporar, en razón que vemos que no son necesarias para la implementación de ese gobierno cooperativo.
1: ¿Los estatutos no se modifican con estas
0: cambios? A raíz, consideramos que la convocatoria no incluye el punto de reforma estatutaria, porque todas estas recomendaciones obligatorias ya están incorporadas en el marco estatutario de nuestra cooperativa. Simplemente reitero nuevamente, la reunión es para aprobar la nueva guía de buen gobierno para poder llenar el procedimiento legal establecido en la norma.
1: ¿Hay alguna de esas recomendaciones que usted le gustaría socializar con los maestros?

0: Digamos que haya llamado de manera particular la atención por su actualización en lo que es la práctica de un buen
1: Ya.
0: gobierno.
1: Gracias por la pregunta, Esperanza, porque me hace acordar. Porque la cooperativa en el transcurso de esta semana, o a más tardar el lunes de la semana entrante, se le está enviando a cada delegado, a su correo inscrito aquí en la cooperativa, la propuesta de la guía de buen gobierno para cuando lleguemos el sábado 19, pues todo el mundo ya tenga conocimiento de ella y pueda llevar las inquietudes de ajustes, de modificaciones que se le presenta al documento borrador, porque será un documento definitivo después que la escuchemos, nos escuchemos en asamblea y lo que se apruebe será el documento definitivo. Sí, hay algunas cosas por decir. La guía está obligando a que se generen perfiles para ocupar los diferentes cargos e instancias de gobierno de la institución, ejemplo, requisitos para ser delegado, requisitos para ser miembros del Consejo de Administración, de la Junta de Vigilancia, requisitos para la gerencia. Todo esto nosotros ya lo tenemos en nuestros estatutos. De igual manera, se incluyó dentro de la guía que cuando hay elecciones de organismos de dirección, la cooperativa previamente tiene que publicar los requisitos que cumple cada aspirante. Supongamos si alguien que aspire al Consejo de Administración, hay que publicitar que, a manera de ejemplo, que Carlos Rojas llena estos requisitos uno por uno y además los perfiles que tiene cada candidato. A mí me parece que esto es importante, pero el problema en el caso de Codema, cuando viene la Asamblea de Delegados, donde aquí hemos tenido hasta 315 planchas aspirando, nos tocaría publicitar el perfil de cada uno de los aspirantes. Esto no va a ser fácil, pero bueno, tendremos que encontrar el mecanismo idóneo para poder dar a conocer el perfil de cada candidato. A mí me parece que eso es bueno porque va a garantizar que cada candidato que llegue a ser elegido cumple con los requisitos o requerimientos que el estatuto contempla. Y así como eso, hay otras cosas, supongamos una reglamentación electoral. Nosotros siempre que tenemos elecciones acá, hay un reglamento electoral muy amplio y además muy garantista. Entonces, esas son las razones por el cual no se convocó para hacer reforma estatutaria, porque todas estas cosas ya están incluidas afortunadamente dentro de nuestro marco estatutario vigente a la fecha.
0: Profesor Germán, en relación con los requisitos que esta guía de buen gobierno dispone para quienes aspiren a estar en órganos de control, de administración y de dirección de la cooperativa, ¿cuáles son las observaciones que usted tiene en este momento para hacerles?
1: Esperanza, permítame aquí para hacer un llamado a todos los compañeros y compañeras que aspiran a ser delegados el año entrante. Elección que se irá a hacer a finales del mes de febrero o a comienzos de marzo. ¿En qué consiste la invitación? Los que aspiran a ser delegados, un requerimiento es que deben de tener como mínimo un diplomado en disciplina cooperativa, sobre temas cooperativos. Y ojalá invito a los jóvenes que se interesen por nuestra institución, que no han hecho ese diplomado, que por favor se inscriban. Porque si van a venir a inscribirse y no tienen este requisito, lamentablemente no es posible. Igualmente, se requiere que tengan 2 años como mínimo de asociados a la cooperativa. Esos son dos parámetros fundamentales. Para los compañeros que están seguros, que tienen los votos que los van a elegir como delegados, si van a aspirar al Consejo de Administración o a la Junta de Vigilancia, Yo les recuerdo que allí se necesitan dos diplomados en materia de economía solidaria. Estas pildoritas son importantes, pues, para recordarle a los compañeros y no se encuentren con sorpresas hacia el futuro, que llegan ya tarde y resulta que esos requerimientos no los cumplen.
0: Bien, profesora Melba, del Departamento de Educación que usted coordina, que usted dirige, precisamente es allí donde estos asociados que están interesados en conocer más de los aspectos cooperativos, pues están capacitando. ¿Cuál ha sido la experiencia a lo largo de este tiempo? ¿Qué tipo de conocimiento encuentran en estos diplomados para poderse cualificar?
2: Bueno, el contenido del diplomado es un contenido bastante profundo, sobre todo lo que es la legislación cooperativa, los principios en el caso de Codema de Codema, y sobre el manejo cooperativo a nivel financiero y a nivel legislativo. Nosotros ya vamos en el diplomado número 14. Arrancó el pasado martes, este es el último de este año, y espero que los que están interesados puedan hacer otro el año entrante, sí, nos da la posibilidad, porque el diplomado dura, son 120 horas, entonces no es fácil improvisarlo de un momento a otro. Pero además de eso, está terminando, vamos para el 14 y está terminando el 13. Entonces sí, hay bastantes compañeros, porque no basta con que sea la cabeza de lista. Todos los que vayan a incluir en la lista son candidatos, y al ser candidatos tienen que cumplir los requisitos.
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2: Queremos dar un saludo solidario al compañero Evaristo Barón Garzón y a toda su familia por el fallecimiento de su hermano Óscar Barón Garzón. Fue un gran dirigente, líder de las comunidades del sur, miembro del proceso Asamblea Popular del Sur. Organizó ideologías de conciencia y participación comunitaria, empoderamiento y aprendizaje. su enseñanza fueron semillas que fructificaron en la formación de muchos líderes que hoy son ejemplo de sus comunidades. Su voz sigue presente, su lucha permanece, su legado florece. Gracias, Óscar, por tanto. Tu memoria vive en nuestras luchas y en cada semilla de cambio que sembraste en el corazón del sur.
0: Y volvemos con nuestro segundo punto, profesor Germán, porque me imagino que es del interés de los asociados saber qué ha pasado con esas sugerencias que presentaron en la asamblea.
1: Bueno, nuestra pasada asamblea realizada en marzo, pues hubo abundancia de proposiciones y sugerencias, y a su vez la asamblea trasladó y autorizó al Consejo de Administración para que hiciera un análisis sobre la viabilidad de las mismas y cuál se podrían implementar, aunque algunas de ellas ya la cooperativa viene implementándolas. Efectivamente, el Consejo lleva un informe sobre estas proposiciones.
0: Como por ejemplo,
1: demos un ejemplo. Vamos a colocarle cosas de tipo financiero. Nosotros terminamos el año pasado con una tasa ponderada de colocación de colocación en el crédito del 12.2, pues más o menos fue la tasa ponderada, y las captaciones llegaron en una tasa ponderada aproximadamente del 8%. Teníamos un margen de intermediación del 8%, podemos decir. Ese 8% que tenía que soportar los gastos de administración, uno, los gastos de funcionamiento y algo muy importante, el balance social. Pienso que hemos sabido manejar esa política, porque con esa política de tasas en colocación de crédito o de tasas en captación de dinero, la cooperativa ha podido, ojo lo que va a decir compañeros y compañeras, garantizar un retorno social supremamente generoso. El caso del año pasado, la cooperativa soportó un balance social de 45.500 millones. Y a pesar de ello, llegamos con un balance financiero también supremamente representativo, cerca de 32.000 millones de pesos. Entonces, vuelvo y repito, afortunadamente la cooperativa con sus directivos ha sabido manejar la política financiera para ser exitoso tanto en lo social como en lo financiero.
0: Pero usted también tenía una cuñita en relación con el crédito para pago de deudas con otras entidades. Ya.
1: Como nuestros asociados o asociadas, su gran mayoría quieren mucho a Codema, creen en su cooperativa, tienen confianza en su cooperativa, nos traen sus ahorros. Eso está dentro de la política de manejo de los recursos de la institución. Entonces, ¿qué sucede? Como tenemos unos buenos millones de capital de trabajo en bancos, hemos tomado la decisión de impulsar el crédito para liberar obligaciones financieras con otras instituciones. Prestamos hasta 700 millones de pesos para liberar obligaciones con otra institución. Pero aquí hay que hacer claridad. Los montos que le presta tienen una proporción directa a la capacidad de pago y a la solvencia que tengamos cada uno de nosotros. Y estamos seguros que ese préstamo va a ser mucho más beneficioso que estar en el mercado tradicional.
0: Añadiendo a eso, profesor Germán, que eso es cuidar la base asociada. Porque un asociado, una asociada que está endeudado con una entidad distinta a su cooperativa, llegará el momento en que posiblemente tenga que retirarse para poder atender ese tipo de obligaciones, en lugar de estar haciendo que el capital de trabajo crezca en su propia organización. Entonces, de esa manera vamos como cerrando ese círculo virtuoso para volver a nuestro tema inicial, el buen gobierno en las entidades cooperativas.
1: Gracias, muy amable. Desearles que hoy domingo compartan en familia y poder consolidar esos lazos fraternos. Gracias y hasta una próxima oportunidad.
0: Estaremos acompañándolos el próximo domingo desde esta mesa de trabajo dirigida por la profesora Melba Rincón Suárez, con la coordinación de Alberto Villalba, la asistencia técnica de Alejandra Méndez y Dairo Espinosa, y en la conducción y producción periodística Esperanza Puente Santana. Un abrazo solidario para todos y todas. Chao, chao.
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11: Les voy a contar la historia de dos muchachos que en su juventud solían llevar serenata a la misma chica. El tiempo los separó y fue también el tiempo el que se encargó de reunirlos otra vez. Y esto fue lo que sucedió al reencuentro.

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9: 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En La Voz de Bogotá son las 11 de la mañana en punto.
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0: 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En La Voz de Bogotá son las 11 de la mañana y 29 minutos.
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0: Nada y nada, nada más oportuno creemos nosotros para esta hora 12:03 minutos del mediodía en Colombia. Saludarles en cualquier lugar del mundo donde se encuentren. A nombre de nuestros patrocinadores en el debate popular transnacional, nada más oportuno que de pronto, como vamos a aludir al personaje, recordar que hay una canción que se llama Juliana, pero no Juliana Guerrero, no, se llama Juliana, de Cuco Baloy, centroamericano, dominicano, que la hizo popular a nivel latinoamericano este tema, que lo traemos muy a propósito de la circunstancia que ha vivido esta joven Juliana Guerrero, por causa de, o por culpa de, o por la razón de, o el motivo de haberse graduado sin haber estudiado en la Universidad San José. Quiero recordarles, la Universidad San José afronta en este momento una investigación por más de 248 títulos expedidos desde su existencia, desde cuando fue abierta. Y la historia nos remonta a que este se llamó un Instituto Triángulo inicialmente de un señor que es opita, él es neivano, se llama Francisco Pareja, fue concejal de Bogotá y en algún momento aspiró al Congreso de la República y no se le dio. Pero en el gobierno del presidente Ernesto Samper obtuvo la posibilidad de cambiar de instituto, donde enseñaban secretariado, contabilidad, auxiliar de contabilidad, peluquería y esas cosas, a enseñar ingeniería, medicina, derecho, economía y otras carreras de carácter universitario. Y desde entonces, pues no se conocía, y el escándalo con Juliana Guerrero ha servido para que, para entrar en contexto, desde el inicio de lo que ha sido ella como Universidad San José, expidiendo títulos que ahora están en duda, les digo, el Ministerio de Educación, las autoridades, las veedurías y todas las IAS están investigando qué pasó con la Universidad San José. 248 títulos están siendo investigados para establecer hasta dónde fueron títulos expedidos con la legalidad que corresponde al pensum, al estudio de las personas que se matricularon y que terminaron carrera universitaria en la San José. Y el escándalo de Juliana Guerrero pues ha servido para poner en evidencia que no solamente la Universidad San José, están investigando otras universidades por la expedición de títulos falsos, títulos a personas que nunca han ido a estudiar, pero que a través de las coimas, los pagos, las comisiones o grandes sumas exigidas, se han titulado y hoy exhiben cartones profesionales en sus oficinas o en sus hogares, como cualquier persona que se graduó legítimamente estudiando, quemándose las pestañas, estudiando en las horas de la madrugada, como muchas personas han tenido que hacerlo. Pues bien, Ese nos ha servido la canción Juliana de Cuco Baloy para hacer esta introducción larga de lo que ha sido. Llegó a un preacuerdo Juliana después de reconocer, hombre, sostener y afianzarse en el concepto que emitía, no solamente respaldándola, sino dándole a entender al pueblo colombiano que se trataba de una joven humilde. Que por ser joven y que por ser bonita, entonces por envidia la estaban atacando. Eso era lo que decía el presidente Petro cuando la defendía. Y la postuló para ser viceministra en el Ministerio de la Igualdad, representando a la juventud. Pues bien, ese preacuerdo con la Fiscalía le permite que en lugar de todos los años que podía haber pagado, 7, 8, hasta 12 años creo que tiene como pena, falsificar documentos, la niña Juliana Guerrero, que se puso en evidencia y hasta ha tenido que pedirle perdón al pueblo colombiano y pedir otra nueva oportunidad, porque no será la primera persona que se equivoca, por eso están haciendo los estudios correspondientes para saber, para establecer cuántos títulos universitarios están circulando por allí, en ese sentido. Títulos falsos, personas que nunca fueron a estudiar, pero que los tienen ahí vigentes en este momento. Ahora les comento el caso del médico. La semana pasada fue desbaratada una organización que lideraba un médico con su señora que se hacían pasar por cirujanos y realizaron casi 500 intervenciones quirúrgicas de carácter delicado. Y que la justicia hoy ya los aprehendió y están en poder de las autoridades bajo severa investigación para establecer cuántos casos más hubo, en el sentido que estos falsos médicos cirujanos practicaban cirugías sobre todo de carácter estético, ¿no? Para muchas personas muchas de las cuales también se quejaron por malos tratos, por circunstancias, los vecinos no se dieran cuenta de las circunstancias que estaban viviendo. Les tapaban hasta la boca para que no gritaran, del dolor cuando despertaban y la anestesia no había obrado, pues. Circunstancias como esas. Señoras y señores, bienvenidos. 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El saludo cordial siempre es a nombre de Yuri Igua, nuestra compañera de servicio, ella ingeniera, como ingeniera de sistema, ingeniera de sonido, le decíamos antes, a nuestra compañera que está al otro lado aquí de la cabina, por donde usted nos sigue en las redes sociales y originando en los 9:30 del AM, la voz de Bogotá para Bogotá y el centro del país. Gracias a ustedes por seguirnos, por permitirnos llegar hasta sus hogares, entrar en el lugar donde ustedes se encuentren, en cualquier lugar del mundo. A nombre de Yuri Igua, doctor Neftalí Rengifo Yurgaki, aquí a mi diestra. El doctor Neftalí es el subdirector, es escritor, abogado, panelista principal, quien con otras personas que mencionamos también, tiene la oportunidad de comentarles a ustedes o de participar aquí en el debate popular nacional. Agradecido también por su sintonía. Doctor Neftalí, ¿cómo le va? Muy buenas tardes.
1: Muy buenas tardes, Leonel. Muy buenas tardes para usted y todos sus oyentes. Hoy, por la voz de Bogotá, 9:30 AM, domingo 13 de septiembre de 2026, mes de amor y amistad, y vamos rumbo a diciembre.
0: ¿Cuál es el día del amor y la amistad exactamente? Creo que es la segunda semana, la otra semana me parece que es.
1: Así es, Leonel, siempre se busca que haya quincena para que se mueva el amor y la amistad.
0: Y el billete. El amor al billete y la amistad con el billete. Saludo, hoy está ausente nuestro editor deportivo, Manuel Rey Zárate. Se ha tomado unas vacaciones merecidas, las tiene él, después de haber estado en México, cubriendo diferentes eventos también. Pues lo tiene merecido, Manuel Rizárate. Saludo a todos los oyentes, don Julio Blanco, allí en, ¿cómo se llama? Pinky, ¿no?
1: Pinky, ya. Cafetería Pinky.
0: Y saludo aquí presente, hoy sí temprano, porque es que tenemos mucho tema económico, presupuesto, discusión en el Congreso, el costo de la vida, la inflación que subió, el desempleo, muchas cosas para comentar aquí. Doctor Alberto Ávila, presidente de la Sociedad de Economistas Consultores, hoy se vino muy temprano y nos agrada mucho poderle saludar, porque tiene un aporte valioso con sus comentarios para los oyentes en ese sentido, el que él domina, la economía del país. ¿Vamos bien, vamos mal? ¿Cómo está la circunstancia? Doctor Alberto, ¿cómo le va? Buenas tardes.
2: Sí, muy buenas tardes a Leonel y a toda la audiencia de La Voz de Bogotá. No, la economía va arrancando el nuevo gobierno y lo que se está anunciando es la posibilidad de que suban las tarifas del sector eléctrico.
0: Sí, señor.
2: Eso,
0: y del gas.
2: Esos son los factores de la inflación. Ajá. Cuando usted le sube el costo de los servicios públicos, le sube el costo del petróleo por la guerra de Irán, pues naturalmente le afecta el precio de la gasolina y eso va directamente a los transportadores.
0: Bueno, ¿qué es la inflación para el pueblo, sí, que a veces no lo entiende? ¿Qué es la inflación?
2: Es el incremento sostenido de los precios en el tiempo. O sea, cuando, sí, sube el precio de la libra de arroz permanentemente, en el mes de agosto la libra de arroz está en un precio, en el mes de septiembre sube y así.
0: Oiga, ¿cuáles son los productos?
2: Ese incremento de precios se llama inflación.
0: Doctor Alberto, que usted recuerde. Los productos básicos alimenticios que no tienen IVA y que hoy están en el libre comercio, la demanda, la oferta y la demanda, y que no tienen impuesto.
2: Al IVA, el impuesto al valor agregado, la leche, los huevos.
0: Eso todavía no
2: tiene. No tiene la carne, eso no tiene impuesto al valor agregado.
0: Pero el gobierno está pensando
2: en eso. El gobierno está pensando en eso, exactamente. Y le pasa lo mismo del doctor Alberto Carrasquilla, que él intentó hacer esa medida.
0: Y el pueblo
2: se... Y viene el levantamiento social. Entonces no hay que jugar con candela.
0: Ajá.
2: Porque realmente ahí no se está recaudando una gran mayoría de ingresos. Y pues la otra alternativa es la reforma tributaria progresiva, o sea que los que más ganan más
0: pagan. Lo mejor es que aprieten a los de arriba, a los que tienen.
2: Sí, los que tienen, pero entonces esa es una realidad. Y la otra es buscar otras opciones, pero lamentablemente la ortodoxia económica, ¿qué quiere decir la ortodoxia? Los que siempre han pensado en las mismas soluciones no dejan que vengan nuevas soluciones.
0: Ya.
2: O sea, hay gente que todos los días hace lo mismo y el resultado le sale mal. Y sigue haciendo lo mismo, pensando que va a arreglar la economía.
0: Entonces, ¿cómo se va a manejar esa diferencia entre el presupuesto que le negaron a Gustavo Petro y el que ahora se estudia en el Congreso, que tiene que pasó de 636 billones de pesos, de
2: 575,
0: lo que pedía Petro,
2: 575,
0: a 634,9
2: billones.
0: Que está pidiendo Abelardo.
2: Exactamente. Entonces, ahí dice la versión de los asesores y el vicepresidente José Manuel Restrepo, que se sinceró las necesidades que tenía el país, que en el presupuesto del presidente Petro no se conocían todas las obligaciones que tenía el gobierno nacional y que se sinceró quiere decir que sacaron cuáles son las deudas que tenían y las metieron en el presupuesto para poder cubrir esas obligaciones y que por eso subió el presupuesto. Pero ellos mismos antes de llegar al gobierno decían que el otro presupuesto estaba muy inflado y hay grabaciones, entonces al fin ¿a quién le creemos?
0: Bueno. ¿Usted a quién le cree, por ejemplo?
2: Pues que realmente lo grave es que el presupuesto que presentó Abelardo va a ser financiado con 150 billones de deuda más que va a tener el país que asumir para financiar ese presupuesto.
0: Ya, ese presupuesto no tiene nada que ver con el aporte de los llamados cacaos de Colombia, no. Los ricos.
2: Eso va para las fundaciones, eso va para unas fundaciones especiales.
0: Lo de los cacaos.
2: De los cacaos, eso va para las fundaciones, eso sí tiene que
0: los
2: naturalmente...
0: Los que están trabajando con lo del desastre, ¿no?
2: Es correcto, con todas las zonas donde fueron afectadas por el desastre. Esos recursos son privados y los va a administrar el gobierno colombiano. De ahí la importancia de la Contraloría General de la República, que desde acá le hacemos un buen llamado, para que la Contraloría ejerza una función fiscalizadora, porque esos recursos, desde el momento que le dan los particulares al gobierno para que los administre, deben ser, dijéramos, hacerle seguimiento, vigilados, para que esos recursos no se queden por ahí en fundaciones piratas, porque yo puedo crear una fundación y manejo mis recursos como quiero y finalmente no le entrega cuentas a nadie.
0: Bueno, pero ¿sabe a quién le ha dado Pablo por eso? A la señora del presidente, que tiene una fundación propia y ella es la presidenta de su fundación.
2: Sí, y entonces eso no es coherente con el mensaje y la campaña que hizo el mismo presidente de la Estrella, que iba a atacar la corrupción. Entonces, esas bases son fundamentales para que se construya de manera transparente esos recursos, porque la gente está necesitando de manera urgente que le atiendan esas necesidades.
0: ¿Recuerda lo que dijo el emperador? Que la esposa del presidente no solamente tiene que ser...
2: sino parecer.
0: Sí, sino parecer, sí.
2: Exactamente. Entonces, esos recursos tienen que ser muy bien manejados, porque eso genera desconfianza al futuro. Si otra fundación, otros empresarios quieren dar recursos y ven que esa plata que entregaron ellos es dilapidada, ajá, y que no llega a los beneficiarios.
0: El pueblo se va cansando, el pueblo dejó de ser bobo, hombre.
2: Entonces, la gente necesita inmediatamente soluciones. La gente que está sin vivienda le dan 3 meses un subsidio. Imagínate que 3 meses se pasan muy rápido.
0: Rápido.
2: Y entonces la gente después, ¿para dónde coge? Entonces la idea central es que o tienen más recursos para subsidiar por lo menos un 6 meses, un año, lo que demore en la construcción de una solución de vivienda de fondo, o sea, vivienda para la gente.
0: El desastre fue muy grande, grandísimo.
2: Exacto. Entonces, esa es la realidad que está viendo esta gente.
0: Doctor Alberto, nos agrada que esté aquí y es muy importante su comentario. Seguimos en el programa, pero vamos a hacer una pausa, ya volvemos.
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0: Bueno, salgamos así mientras preparamos la canción que está ahí. Generalmente después de los comerciales pegamos una canción para matizar, ¿no? Para ambientar. Y si la tiene ya dispuesta, no se preocupe, Yuri. ¿La oímos? ¿O todavía no? Parece que no, todavía no. Pero la habíamos programado, ahí estaba programada. Es la canción Que no me toquen ese vals con Julio Jaramillo, ¿no? La pidió desde Puerto Asís. Se llama, es un tocayo mío, Leonel Pérez, la pidió desde nos oyen en Puerto Asís a través de, hay una emisora que de veces, no lo hacen todos los domingos, pero nos avisan, cuando nos enlazan a las 12 del día, se llama Tres Fronteras, en Mocoa hay una emisora que se llama La Reina, también nos enlazan, suelen enlazar, en Puerto Leguízamo la emisora se llama La Voz de la Esperanza, y de vez en cuando también, ellos, no todos los domingos, pero suelen enlazarnos. Esta es la canción que pidió Leonel Pérez desde Puerto Asís. Aquí está. ¿Cuál es?

0: Ahí estaba la canción de, ¿cómo? Dice, me estoy acostumbrando a no mirarte, ¿no? No me toquen ese vals, de Julio Jaramillo. Hombre, al iniciar les tocamos el caso de Juliana Guerrero. Juliana Guerrero, tengo entendido que ella es vallenata, tiene 24 años cumplidos. Y su nombre realmente cobró notoriedad el año pasado, cuando se desempeñaba como jefa del despacho del Ministerio del Interior y fue postulada por el propio presidente para el viceministerio de la Igualdad, doctor Alberto, ¿no?
1: Sí, ese es un mensaje para los jóvenes, ¿no? Decirle a un joven, usted no se prepare, que tranquilo, que si tiene amigos o palancas, sí, lo nombramos. Sí. Entonces lo desestimula que la gente se prepare.
0: Mal mensaje.
1: Y lo otro es un mensaje también para las universidades, que cumplan los requisitos básicos para entregar los títulos. O sea, todas las universidades de Colombia. Empezando por la Universidad de San José, porque realmente ahorita hay una burla generalizada que todo el mundo dice, como yo no fui egresado de la San José, nunca me tuvieron en cuenta la hoja de vida para nada.
0: Sí, no. Entonces, es que yo recuerdo que hace muchos años hubo una universidad, la voy a mencionar, San Martín.
1: Sí.
0: Era el título que se sacaba en la Universidad San Martín era cuestionado en todas las empresas. Es más, ni siquiera los profesionales egresados de la Universidad San Martín se presentaban así, porque les daba pena.
1: El gobierno anterior tuvo un ministro que lamentablemente no cumplió su función, porque el Ministerio de Educación debía haber investigado, haber hecho una visita de inmediato a la Universidad de San José y producir resultados, pero el ministro que estaba ahí, pues obviamente era un muchacho que pues, no tenía la experiencia y eso que le dan oportunidades a la gente, pero tuve la oportunidad de conocerlo y realmente no tenía ni idea de educación en Colombia.
0: Ya.
1: ¿Cómo lo ponen a improvisar a un país?
0: En Medellín hubo un contralor. Recuerdo usted, en Medellín un contralor que presentó unos títulos que eran falsos. Uh-huh. Mire, casos de esos los hemos visto a través de los años en muchas partes del país.
1: No, imagínense, por ejemplo, que un médico falsifique los documentos y resulte medicando, haciendo diagnósticos, el daño que le hace a la sociedad. Un ingeniero civil que falsifique los títulos y no haga los estudios, los cálculos de todo lo que tiene que ver con la construcción de un edificio. El edificio se cae y el señor no tenía matrícula profesional ni era ingeniero. Entonces, esa sociedad que llega a esos extremos de falsificar su propio futuro. O sea, que no le puede decir a una persona, usted no tiene la especialidad, no es abogado, pero está ejerciendo.
0: ¿Qué puede pasarme a mí jurídicamente? Si yo conozco el caso de un abogado que tiene cartón, pero no estudió.
1: Sí.
0: Ahí qué me pasa a mí por no denunciarlo. Yo me he quedado callado todos los años, pero conozco un caso, un abogado que tiene título pero no estudió, y tiene cartón pero no estudió.
2: Sí. Hay muchos, Leonel. ¿Sí? Yo también conozco varios, ya. Pero aunque todos los colombianos, en teoría, tenemos la obligación de denunciar fraudes y delitos, eso a la
0: se
2: hora
0: queda
2: de la
0: callada,
2: verdad,
0: la gente
2: así,
0: queda callada.
2: Para evitar problemas, evitar enredos. Además que la justicia colombiana es costosa.
0: Y
2: eso hay que poner abogados
0: y hacer un
2: poco de trámite.
1: No, y las entidades cómplices también, porque yo si voy a un juzgado a hacer un trámite, lo mínimo que me piden es la matrícula profesional y una investigación mínima si realmente es abogado. O sea, qué universidad egresó, de dónde egresó. Sí. Y si alguien se pone en un trabajo mínimo de una llamada telefónica, una solicitud por correo electrónico, sírvase expedirme una certificación que el señor Pedro Pérez, en qué año fue egresado de la universidad XXX, pues la universidad tiene la obligación de entregar la información. Y si no la hay, ahí estuvo ya la prueba eficiente.
0: Lo cierto es que el caso de Juliana Guerrero se lleva por delante el prestigio de la universidad. Y pone de presente las dudas sobre cuántos títulos ha expedido la Universidad de San José en las mismas circunstancias de no haber estudiado, sino simplemente utilizar palancas o billete para obtener el título. Ahí se llevó al secretario. El secretario se llama Luis Carlos Gutiérrez Martínez, secretario general de la Universidad de San José, que le aplicaron 3 años también esta semana, 3 años de cárcel, por el caso de haberle hecho la concesión.
1: ¿Y qué dirá el rector? ¿Qué dirá el rector Francisco Canosa, que es el dueño de Francisco pareja?
0: Él es de Neiva, es huilense,
1: es el dueño de ese negocio, o sea que, porque aquí se caen los mensajeros, los tesoreros, pero no se cae el dueño del circo.
0: Bueno, ahí está.
2: Leonel, desafortunadamente eso no solo pasa en universidades privadas. Y algunas privadas de mucho prestigio, como la Universidad de Medellín, también han caído en eso, con un personaje que presentó todos sus exámenes en un solo día y los pasó con excelencia. También, desafortunadamente, la universidad pública ha caído en eso. Desgraciadamente, la Universidad del Chocó, Tecnológica del Chocó, Diego Luis Córdoba estuvo vendiendo títulos de abogado a muchos.
0: ¿En el Chocó, en Tumaco?
2: Las personas responsables...
0: ¿En Quibdó?
2: Fueron acusadas y algunos fueron a la cárcel, ¿sí? Desde que el gobierno de Gaviria hizo la apertura general, ya el ICFES no controla tan directamente a las universidades. Y entonces se les dio libertad para que ellos hicieran sus propios programas y se autovigilaran y cumplieran con ciertos requisitos. Entonces esto llevó al relajamiento de las entidades educativas.
0: Lo cierto es que no es la primera vez ni será la primera vez. Lamentablemente hay que decirlo, eso es así.
1: Y los gobiernos débiles también, ¿no? Cuando un gobierno, por ejemplo un gobernador, no tiene secretarios de despacho, sino mandaderos, y cuando un presidente no tiene ministros, sino a personas que le obedecen órdenes, pues un ministro de educación tiene que decirle: presidente, esta señora no tiene el título porque ya hablé con la Universidad de San José.
0: Y cuando un
1: es el Ministerio de Educación el que tomó la potestad de hacer esas investigaciones.
0: Y cuando un presidente monta sus preferidas, pues eso se remonta a otros años también. Yo recuerdo que hubo un presidente que no era el caso de las damas, le gustaba por el otro lado, montó, dizque, un jardín, ¿cómo era que le decían?
1: Y otro tema, Leonel, es el nepotismo. El nepotismo que ya lo estamos viendo en este gobierno.
0: Qué vaina, hombre.
1: La primera esposa del presidente, hay claras normas, aquí que está el doctor Anitali, en las cuales primero, segundo grado, con sanguinidad, yo no puedo ser presidente de una entidad.
0: Y
1: nombrar a mi primera esposa en un cargo en la superintendencia de notariado
0: y registro.
1: ¿Qué labor se va a cumplir allá? Esa es entidad estratégica en la revisión de los documentos para la asignación de tierras. Eso no es un puesto...
0: Cualquiera.
1: Es que eso tiene unas implicaciones muy profundas.
0: Y eso lo está practicando el presidente actual. Lamentable, hombre.
1: Todos los abogados de la oficina Lawyers están trabajando en el gobierno. O sea, ¿cómo es posible?
0: Está saliendo muy bien rankeado en la favorabilidad de los colombianos el presidente actual. El que sale mal librado es Gustavo Petro. Es que el daño que le hizo Gustavo Petro al progresismo no tiene nombre. Y eso que esta semana que está concluyendo, se reunió con Clara López, ¿no?
1: Ah, sí. O sea,
0: casi que le mentaba a la madre que se hicieron de todo. Se dijeron de todo. Que uno la traicionó y que él la traicionó también y algo así. Y bueno, terminan unidos haciendo un pacto político.
1: No, lo que pasa es que el poder, o sea, la situación es que la democracia sí está en un riesgo. O sea, si es la posibilidad que pasemos a una extrema derecha que está desconociendo. Ustedes saben que acaban de cerrar el programa Camila Zuluaga.
0: La periodista la sacaron. Entonces, porque
1: eso,
0: era muy
1: eso,
0: crítica.
1: Eso parece, eso no es un mensaje sencillo.
0: ¿Y sabe cuántas personas sacaron de RTBC? Lo que era,
1: 40 o más periodistas.
0: 36 en este momentico, les cancelaron los contratos. Periodistas, asistentes, locutores y de la vieja. Todo lo que huela Petro huele mal en este gobierno.
1: Y el problema no es la esencia de X o Y, sino la situación que se da. O sea, la región, ustedes saben que una emisora local en un municipio alejado es para decir una información urgente, que tal persona, que tal vereda están entrando tal cosa. Eso no es una labor y esas son emisoras que vienen de hace mucho tiempo. Hay algunas que de pronto las quedaron
0: han cerrado. 20 emisoras cerraron en todo el país.
1: Sí, que juega una función social importante en la
0: región. Más allá que
1: sea de uno u otro gobierno.
0: Que informaban del gobierno pasado, más allá de que fueran petristas y todo, son emisoras, la emisora recrea, educa y es, informa, es la mano la, derecha,
1: informa a la
0: sí,
1: comunidad,
0: que tiene las comunidades.
1: Es el enlace para una emergencia.
0: Doctor Alberto, hagamos una pausa porque es que vamos a hacer la media y volvemos en un momento.
2: No se olviden de la censura de prensa, ¿no? Con ya, Vlado.
0: Ya, hablado también.
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0: Hola, Soledad. Desde Chicago es Byron Rodríguez. Nos pidió esta canción desde Chicago, en los Estados Unidos. Esta canción es de Rolando La Serie. Hola, Soledad, yo soy un pájaro herido que llora solo en su nido, ¿no? Porque no puede volar.
1: Leonel, Rolando La Serie la popularizó. Fue una canción casi que hecha para él. Ajá. Pero el autor original es el argentino Palito Ortega. Así. ¿Quién lo iba a creer?
0: Vea usted, yo no lo sabía, ¿no? O sea, por el prestigio que le causó a Rolando La Serie esa interpretación, bien bonita.
1: Claro, opacó. Hola. Aquí al compositor.
0: Sí, sí, señor. Sí, señor. Hombre, a esta hora, cuando faltan 20 minutos para la una de la tarde, en Israel, en Palestina, allá en el Oriente Medio, en Rusia y Ucrania, donde en Rusia y Ucrania que se han declarado expectantes y un pacto entre uno, pacto entre otro que se va violando por debajo, ¿no? Por encima no nos tiramos, pero por debajo sí nos damos, dicen ellos, con la mediación de los Estados Unidos. Allá también faltan, allá faltan 20 minutos, pero para las 9 de la noche. Allá son, sí,

0: las 8:40 de la noche es allá. Bueno, tenemos contacto con Rubén Darío Arcila, Rubencho, nuestro narrador, el poeta, narrador de ciclismo. A propósito, está terminando la Vuelta a España y como que le fue bien a un colombiano, rey de la montaña, después de mucho tiempo que no lo teníamos. Bueno, escuchemos a Rubencho mejor. Rubén Darío Arcila, Rubencho, el mejor narrador de ciclismo. Panelista central aquí en el Debate Popular Nacional con el doctor Oscar Darío Pérez Pineda, nuestro analista socioeconómico, y otros invitados siempre en este lugar. Oscar, perdón, Rubencho, buenas tardes, ¿cómo le va?
1: ¿Qué tal, amigos? ¿Qué tal? Gracias, Leonel. En el momento de recibir el cambio, informando desde la carretera y el movimiento, que es lo importante, decíamos en una época para allá, en los tiempos de Carlos Arturo, está terminando última tanda de pedalazos de la Vuelta a España, que corre su horario el último día. Se van más tardecito para buscar el ocaso, la caída del sol, da una escala de colores muy bonito para la televisión. De ahí que corran el horario y además un cielo rojo. La otra vez estuvieron, el cielo se puso en el atardecer del mismo color de la camiseta del campeón. Ayer ganó una etapaza Mikel Landa. ¡Qué etapaza! Esperó mucho, sufrió, la gente se impacientaba con él, que prometía mucho y no cumplía. Y ayer se lanzó a buscar una etapa épica, la que cualquier ciclista quiere ganar en su vida. Él no está muy bien en la clasificación general, pero demuestra que por lo menos paga el tiquete, todavía va para otro equipo, ¿no? Sale del Soudal, con el que consiguió el triunfo en el día de ayer, Mikel Landa, y va para el Euskaltel Euskadi. Él es vasco, ¿no? Él ha nacido en Vitoria, un gran corredor que se merecía este triunfo, casi se caía y al final no le quedaba más de un pedalazo. Celebramos lo de Santiago Buitrago. Hacía mucho rato que no teníamos a un rey de la montaña en la Vuelta a España y en una de las tres grandes. Creo que el último fue Julián Arredondo. Ayer me recordaban el pedalista antioqueño que logró vestirse de azul. En esa época no era de puntos azules, sino una maglia completamente azul. Creo que estoy hablando del Giro, ¿no? Bueno, Vuelta a España termina en Granada, tierra soñada por mí, mi cantar se vuelve gitano cuando es para ti, era que decía Agustín Lara. El cierre con un circuito que tiene alguna reglamentación, es decir, la carrera termina prácticamente en la penúltima vuelta. Ahí la general no se toca, si hay alguna novedad, todos quietos, protegidos. Y para la última vuelta sí permiten el embalaje, que es un honor ganar una última etapa de una carrera como esta, una de las más duras de la historia. Vamos a estar ya enfocados en lo que tiene que ver con el Campeonato Mundial de Ciclismo, mi querido Leonel, que viene para el 27 en Canadá. Justamente en este instante también se está cumpliendo el Gran Premio de Montreal, el Gran Premio de Quebec, que tuvo lugar el viernes anterior, lo ganó Remco Evenepoel. Hoy se cumple el de Montreal, veremos qué pasa. Esto es preparación de todos para el Mundial que tiene a Santiago Buitrago y a Harold Tejada como líderes, Nairo Quintana, Paredes y el resto de muchachos que van a ir, pues tienen la obligación de trabajar para estos que son los mejor rodados en este momento, los que mejor tren de carrera tienen en el motor, son Harold Tejada y Santiago Buitrago, y para ellos hay que trabajar, se bajó a última hora Egan Bernal, porque ya está muy carrereado también este año, también se les van la mano en kilómetros, y cuando les dicen que hay que trabajar para otro, entonces de pronto no les llama mucho la atención. Esa es la historia, lo de Santiago Buitrago, lo intentó dos veces, quedó segundo en dos oportunidades, el gran ciclista del Bahrein. Lo de Henry Mas lo celebramos, mire usted, otro que insistió tercamente, y uno decía, este nunca va a ganar nada, y por fin celebra su primera Vuelta a España. Digamos que la Vuelta tuvo la gran novedad de la caída de Pogacar al principio, en la primera semana. Tuvimos hasta granizo, tuvimos etapas hasta de 41 grados, mi querido Leonel Lizcano Dávila. Yo me despido tempranito porque voy a la transmisión que estamos haciendo en YouTube, Ciclismo en Grande, de la última etapa de la vuelta, que son 112 kilómetros exactamente. Ahí no va a pasar mayor cosa, se hace más que todo por protocolo. Estamos muy pendientes el estado de salud de Alci Acosta, uno de nuestros artistas preferidos, el nacido en Soledad. Y pues ya conocemos las novedades de los periodistas que se nos han marchado, ¿no? Juan Guillermo Ríos, de la Casa López, y Darío Silva, de la Casa Turbay. Darío Hoyos era de la Casa Ospina, ¿no? Bueno, de esto sabe mucho mejor el doctor Oscar Darío Pérez, de los temas políticos. Bueno, no es más, mi querido Lionel, con ganas de que nos sintonicemos próximamente para el Mundial. Ahí estaremos también en YouTube. Muchas gracias para todos. Buena suerte y buen camino.
0: Buena suerte y buen camino. Sí, hombre, doctor Alberto, mi compañero, perdón, doctor Nestalí. Cada presidente ha tenido su periodista favorito, ¿no?
2: Sí,
0: Cada
2: sí, sí.
0: presidente, sí.
2: Sí,
0: Darío Hoyos
2: pero
0: con la
2: recientemente no,
0: Casa
2: o
0: Ospina,
2: sea,
0: Juan Guillermo Ríos de Alfonso López Miquelsen. ¿Y quién? Ah.
3: de Turbay Ayala era
0: Turbay era
2: Darío Silva.
3: Darío
0: Darío
3: Silva,
0: Silva, sí.
3: Demasiado.
2: Pero recientemente Iván Duque,
0: Sí.
2: Gustavo Petro tuvo muchos periodistas, pero no ha sido uno. Ah, bueno, el que estuvo en RTVC,
0: Pero marcado el
2: Holman Morris, sí,
0: Holman.
2: o sea, ese, él sí lo tiene para todos
0: Ya.
2: los cargos en el sector de
0: Sí, señor.
2: telecomunicaciones o
0: Oiga,
2: comunicaciones.
0: ¿cómo estamos de desempleo?
2: No, la cifra de desempleo sigue manteniéndose, no se ha disparado, pero ahora con la gente que van a sacar del sector público,
0: Sí, se va a
2: veremos que van a cambiar
0: incrementar,
2: las cifras,
0: sí.
2: sí, señor.
0: Es que decían que la disminución de las personas del desempleo en Colombia era motivado porque Gustavo Petro nombraba mucha gente en diferentes entidades. Se lo achacaban al gobierno, pero es una falacia porque al fin y al cabo no se mide de esa manera, ¿no?
2: Sí, no, los sectores, por ejemplo, como el agrícola, tienen ahora problemas como el dólar ha bajado de precio
0: Sí.
2: y
0: Oiga, a
2: ha bajado
0: propósito,
2: de precio
0: ¿sabe a
2: y
0: cómo
2: sí,
0: amanece
2: tres
0: mañana?
2: mil algo,
0: ¿3.083?
2: está acercando a la barrera de los
0: De los
2: 3.000
0: 3.000 nada
2: pesos.
0: más, sí.
2: Pero entonces
0: ¿3.000?
2: el significado es que si usted exporta, profesor Leonel, café y le dan menos dólares,
0: Ah, no, pues.
2: entonces usted recibe menos
0: Claro,
2: ingresos
0: menos.
2: y su costo de producción no le da
0: Sí,
2: para seguir exportando
0: sostener
2: como
0: para
2: venía y
0: sostenerlo,
2: sostener.
0: sí.
2: Están.
0: Oiga, el euro amanece mañana así, a 3.584, siempre es una diferencia, ¿no?
2: Sí.
0: De 500, 501 peso la diferencia entre el dólar y el euro.
2: Ok.
0: Sí, señor. Oye, hoy es domingo 13 de septiembre, es el día 256 del año y quedan 109 días de este año. Van 37 días del gobierno del presidente Abelardo de la Espriella. Le quedan 1.423 días todavía, mucho por hacer.
2: Sí, es un trayecto grande.
0: A mí me cae bien, el gobierno me está cayendo bien. Hay cosas buenas en medio de todas las críticas y las cosas en las que se está desmandando.
2: Algo constructivo y objetivo, o sea, la paz total fue un fracaso total.
0: Sí,
2: Entonces, en ese
0: pero.
2: punto está recogiendo, dijéramos, los nefastos
0: Sí,
2: resultados de unas negociaciones
0: pero
2: mal programadas, sin
0: a
2: compromisos,
0: propósito
2: que no dieron
0: de
2: resultados.
0: ese incremento de las operaciones de las fuerzas militares en diferentes regiones del país, les quiero recordar que hoy hay circunstancias de orden público que afectan, mire, al Valle del Cauca, al Cauca, al Huila, al Caquetá, al Putumayo y en el Catatumbo. Si ustedes. A propósito del Catatumbo, tengo aquí una estadística, miren, 48 personas que murieron porque no les prestaron atención oportuna con la medicación y los tratamientos que requerían, porque son enfermedades graves, enfermedades que no son comunes. Y como no las pudieron atender en otros hospitales de diferente nivel o de mejor nivel, para atender la salud de esas personas, se murieron. Solamente en la zona del Catatumbo, 48 personas o pacientes que requerían atención médica diferente se murieron porque no pudieron acceder a esos hospitales. Eso no es normal. no es bien. Pero bueno, algo más para destacar, porque es que nos aproximamos ya, ya estamos casi sobre el final del informativo, del debate popular nacional. ¿Y usted traía algo en mente para decir?
2: No, no, el sistema de salud, han habido muchos debates esta semana sobre el sistema de salud. Ajá. Y la financiación, o sea que evidentemente hay un dato concreto. Las reservas del 10% que reciben las EPS por concepto de la unidad por capitación, o sea, lo que le gira al Estado, que es promedio 1,5 millones por cada paciente. De ese, el 10% tenían las EPS que hacer la reserva técnica.
0: Sí, sí.
2: Durante 30 años no hicieron esa reserva, se comieron esa plata en la construcción de canchas de tenis.
0: De tenis, y compra de helicópteros,
2: la compra de todos los insumos. Y entonces, para esas enfermedades raras y de alto costo, son esas reservas para atender esas contingencias. Y por eso es que ahora los pacientes no tienen la atención requerida. Entonces, por eso quiero dar ese dato, porque es que la gente a veces desconoce que fueron 30 años de descuido.
0: No, es que lo desconoce. Bueno, no solamente se desconoce.
2: De varios gobiernos, ¿no?
0: Sino que nos volvemos olvidadizos.
2: Sí.
0: No, somos muy propensos para olvidar rápido las cosas.
2: ¿Dónde estuvo la superintendencia financiera para, como estas empresas se convirtieron, las EPS se convirtieron en empresas aseguradoras? Ajá. La superintendencia financiera, ¿dónde estuvo el señor César Ferrari, que fue superintendente? Ajá. Para decirle, cumplan con la reserva técnica del 10%, porque es plata del Estado que usted la debe trabajar en un fondo especial de reserva y no se la puede comer, señor.
0: Bueno, esta semana la fiscal Luz Adriana Camargo levantó los famosos beneficios que tenían esos señores que llamaban gestores de paz, y el gobierno va por ellos. Oiga, ¿y usted sí cree que deben dejar de llamar campesino al campesino? Es que llamarle campesino dice que es una palabra ofensiva, dijo el ministro de Hacienda.
2: Sencillo, pregúntele a un campesino que nada más orgulloso es que él le diga que es campesino.
0: Sí,
2: esa,
0: señor,
2: es la esencia de la población,
0: sí,
2: en el sector rural.
0: Y esta semana, o la semana pasada, y eso ha generado comentarios, pero no ha trascendido mucho. El ministro de Hacienda, en un debate en el Congreso, dijo que decirle campesino al campesino, que ellos preferían decirle empresario del campo, ¿no?
2: Cuando es un pequeño parcero que no tiene sino una pequeña propiedad para subsistencia y lo quieren llamar empresario.
0: Pues, campesino, ya dejar de llamarlo campesino, y que a partir de ahora los medios de comunicación deberían decirle empresario, pequeño empresario del campo.
2: Sin derecho a pensión.
0: No, eso, sin derecho a pensión.
3: Eufemismos para ocultar cosas más importantes.
0: No hay
3: y derecho. De pronto, por debajo de cuerda, ir metiendo sus mañas que va en contra del campesinado.
0: Hombre,
3: realmente.
0: Hubo una congresista santandereana que cuando no venía mandaba a la hija. ¿Recuerdan ustedes el caso ese que hubo recientemente? Pues el Consejo de Estado le quitó la investidura al personaje. Se lo quitaron, ¿oyó? A eso. Pero bueno, seguiremos llamando a los campesinos. Yo no creo que se les deba dejar de llamar campesinos. Doña Juliana Guerrero no se nos va a olvidar nunca más. Señoras y señores, la última tanda de comerciales y nos vamos. Ya venimos. La última tanda de comerciales y nos vamos.
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0: Esa es Andrea Echeverri, a quien queremos saludar porque está de cumpleaños hoy. Ella nació un 13 de septiembre del año 1965 aquí en Bogotá, 61 años. La líder, la voz líder destacada de Aterciopelados, ese grupo. Ese grupo que ya está en vigencia hace muchos años. Hombre, Andrea Echeverri ha luchado contra la muerte por un cáncer de senos que tuvo hace años, no, hace 3-4 años. Y a raíz de eso compuso una canción que otro día la vamos a ir, pero que así escuetamente ella la tituló La Teta Pirata. Así la llamó Andrea, La Teta Pirata. Y bueno, otro día nos queda tiempo para oírla. Pero la queremos saludar hoy, que está celebrando su año número 61 de vida. Doctor Alberto Ávila, presidente de la Sociedad de Economistas Consultores. Si hay algo más para destacar, díganos qué.
1: No, esperar qué pasa con el presupuesto, a ver cómo las comisiones económicas aprueban el presupuesto, cómo se va a financiar, cómo vamos a sacar la plática para los gastos que tiene el país. Y esa es la expectativa en Colombia.
0: Ya. Doctor, gracias por venir, ¿oyó? Sí. Muy amable, muy gentil. Doctor Neftalí Rengifo Yurgaki, a usted, como siempre, agradecido.
2: Leonel, hombre, extrañando a nuestro comentarista deportivo Manuel Hernán Rey Zárate, un saludo para él. Sí, sí, para señor. Hoy, en el fútbol colombiano.
0: Los partidos de fútbol, hombre.
2: Sí. Deportivo Pereira versus Bucaramanga a las 2 p.m. Ajá. Atlético Nacional versus Águilas Doradas a las 4 y 5 p.m. Ajá. 11 de Caldas Deportivo Cali a las 6 y 10 p.m. y Cúcuta Millonarios 8 y 15 p.m.
0: La jornada futbolera, sí señor. Hombre, a nombre de Yuri Iwa, nuestra compañera ingeniera de sonido hoy aquí en el máster, yo, Leonel Discano Dávila, les agradezco la sintonía a ustedes en los 9:30 del AM, La Voz de Bogotá, originando para Bogotá y el centro del país, y en cualquier lugar del mundo donde nos escuchen, donde nos hayan dispensado su amable sintonía, por el Facebook Live y por el streaming de La Voz de Bogotá. Muchísimas gracias, señoras y señores. Portémonos bien, que les vaya muy bien, y por favor, vayan con Dios.

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3: 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En La Voz de Bogotá es la 1 de la tarde y 6 minutos. 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
7: 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En La Voz de Bogotá es la 1:31 PM. 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
3: 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En La Voz de Bogotá son las 2 de la tarde y 2 minutos. 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
0: 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En La Voz de Bogotá son las 2 de la tarde y 31 minutos. 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
7: Darío Ángel.
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14: En La Voz de Bogotá son las 2 de la tarde y 58 minutos.
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0: 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En La Voz de Bogotá son las 3 de la tarde y 29 minutos. 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

0: Muchas gracias.
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1: No puedes luchar en una guerra tú solo. 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
0: 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En La Voz de Bogotá son las 5 de la tarde y 32 minutos. 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

0: 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En La Voz de Bogotá son las 6 de la tarde y 5 minutos.
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13: En La Voz de Bogotá son las 6 de la tarde y 29 minutos.
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